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con el Polla. ¿Cómo anda la banda? Buenas tardes, saludo rico y sabroso. Seis de julio del 2026. Ancina marca el calendario, hombre. Saludos a la raza que lo escucha a través de la tremenda 96.5 NFM y también a la raza que lo escucha a través de www.latremenda.com.mx. ¿Qué rollo con el Pollo? ¿Cómo anda la banda? Saludos al buen Tony García, el Cucuy de la radio. No, hombre, ese vato, no, hombre. Es una institución en radio el vato, Cucuy. ¿Dónde andas, precioso? Un abrazo y un beso, cabrón. Vámonos con más música. Ahorita que estamos no de manteles largos, pero con música perrona, muy chida. Recordando tu tierra, Tony García, el Cucuy. Llega el gigante de Zacatecas, Pepe Aguilar. Esto se llama Prometiste. ¡Ay! Y hasta parece que ando por la bufa, mi Tony Cucuy. Tony García, el Cucuy de la radio. Un abrazo, chiquito, hermoso, precioso. ¡Abros!

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0: Ahí quedamos con eso. Para que vean que es en vivo. Vamos adelante con más música, pues.
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3: 6 de la tarde con 40 monitos en Durango capital. Subdor rico y sabroso, oiga. WhatsApp, ya lo conoces, 618-3965-965. ¡Qué rollo con el pollo! ¿Cómo anda la banda? Vamos a ver qué dice la raza en el WhatsApp, 618-3965-965. ¡Qué rollo con el pollo! Dice por acá, ¿qué tal? Buenas tardes, pónmela de Grupo Exterminador, Las Monjitas. Ah, qué buena rola, La neta está muy chida, Las Monjitas. ¡Qué rollo con el pollo! ¿Cómo anda la banda, hombre? ¡Suéltala!
4: Buenas tardes, qué rollo, mi compa, ¿cómo anda?
3: Al 100 con la raza, oiga.
4: Oiga, póngame la canción de mi piquito de oro, no, por favor, con Ramón Ayala.
3: Su piquillo de oro, hombre.
4: Por favor, sote, mi compa, ánimo. Y un saludito para el Diablo, para el Johnny Bravo, para la tía, para toda la bandera que lo estoy escuchando en estos momentos, mi compa.
3: Ya dijo.
4: Gracias.
3: Ya dijo mi Raymond, saludos para usted y para el chamuquillo, que anda de soldador, dice el vato, que anda de soldador, ¿usted cree, mi Raymond, que anda de soldador el chamuco? No, hombre, anda la run run y a la vuelta y vuelta, pero en esta, ¿dónde anda, chamuco? ¡Vámonos con música! Ahí mando su rola, mi Raymond, pero iré nomás, tengo un rolo, no, para toda la raza que nos escucha. Allá en nombre de Dios, Villa Unión, Vicente Guerrero, Xúchil, para toda esa racilla les tengo un rolo, no. Ahí lo va también para los años de donde andaba el señor presidente municipal de Vicente Guerrero, o sea, César Salas, cuando éramos locutores hace 10, 12 años, 14, por allá por el 2007-2008. ¡César Salas! Hasta Vicente Guerrero Durango, irá. Cuando vamos presentando esas rolas, vato. Él es Sergio Vega. Necesito dueña.

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0: sábado rico y sabroso.
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0: 7:08 aquí en Durango Capital. Sábado rico y sabroso.
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0: Así iniciamos la segunda hora de puras, puras, puras papistear. Si recién enciendes tu aparato receptor, bienvenido a la tremenda 96.5, la estación número 1, en el centro norte del país. ¡Sábado rico y sabroso! WhatsApp, ¿ya lo conoces? 618-3965-965. ¿Qué rollo con el pollo? ¿Cómo anda la banda? ¡Sábado rico! A ver, ¿qué tenemos por acá? Teníamos 2, 3, como 4 pendientes, hombre. A ver, ¡suéltala, vato! ¿Más pendiente cuál era?
2: Buenas tardes, qué rollo, mi compa, ¿cómo anda?
0: Al circo la raza, vato.
2: Oiga, póngame la canción de mi piquito de oro, ¿no? Por favor, con Ramón Ayala.

0: Ay, mi por piquito. Favor, sote, mi compa. Ánimo, ánimo.
1: Ay, mi piquita de oro.
0: Para pa Johnny Bravo, para la tía. Para toda la bandera que lo estoy escuchando en estos momentos, mi compa.
1: ¿Dónde anda el Johnny
0: gracias,
1: Bravo, hombre?
0: Gracias.
1: ¿Qué anda haciendo el Johnny Bravo, vato? Y el Chamoquillo, dice que es soldador, pero Chamoquillo, Chamoquillo. ¿Qué rollo, puños? ¿Dónde andas, puños? Dice por acá, ¿qué rollo? Buenas tardes, Grupo Exterminador, las monjitas, ande, qué rolón. Mira, ahí te va, vato, eche mucho, mucho, ira vato. La que pediste, vato, dijo el Cucuy, ira vato. ¡Ay! ¡Chiquitita! ¡Ay! Aquí está la música del rey del acordeón, Ramón Ayala. Esto se llama Mi Piquito de Oro, chiquitita, hermosa, preciosa.

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1: ¡Sabor rico y sabroso, oiga!
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1: 7:22 aquí en Durango Capital. Una temperatura de 26 grados centígrados. A gusto rico, sabroso, oiga. Escuchamos la música de Saúl el Jaguar Alarcón. Al estilo más, oiga, nomás échese esa, hombre. Sábado rico, 6 de julio, junio, del 2026, 6 meses de este 2026, sábado rico, sabroso, vámonos con una música. Ya escuchamos a Saúl el Jaguar Alarcón, mira nomás, a ver si te acuerdas de esto por allá del, ¿qué será? 2007, mira nomás, aquí está. La música de los buitres. ¡Los buitres! ¡Buitres, buitres! Esto se llama Me Gusta. Me gusta, chiquita. ¡Súbele, oiga!
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1: Llega la música de Julio César Álvarez Montelongo, mejor conocido como Julión Álvarez. Excelente rola a través de la Tremenda 96.5. Esto se llama Márquele a la morrilla, márquele al morrillo. Y dígale, escucha la Tremenda, porque esta rola te la dedico. Esto se llama Márchate. Él es Julión Álvarez, a través de la Tremenda 96.5.

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9: Qué rollo, mi estimado Miguel Amador. ¿Cómo anda, Miguelón? Ahí viene la lluvia, no se vaya a ahogar, Súbase una buena lancha. O al yate. Porque en carro va a flotar. Oiga, miren, póngame una rolita, ¿no? La de Rosita de Olivo con los Tigres del Norte, por favor. Saludos, Miguelón.

¡Qué rico sábado! ¡Sábado rico y sabroso, oiga! 7:34 monitos aquí en Durango Capital. ¡Sábado rico! 6 de junio del 2026, ya el sexto mes de este año 2026. ¡No, hombre! Se les fue como agua a los taxistas, hombre. Saludos a todos los trabajadores del volante. ¡Qué rollo con el pollo! ¿Cómo anda la banda? ¡Sábado rico! A todos los trabajadores del volante, estaba acordándome que, pero son microbuseros, ¿a poco no? Es que un día me dijo un vato, no hombre, somos operadores. Por eso, puños, pero traes la camisa, el cuello, la camisa todo negro, vato. No, no es cierto, saludos para los cuellos duros. Del 400, Valle del Guadiana, qué rollo con el pollo, comando la banda, los 400. También de los chihuahuenses, qué rollo con el pollo. Saludos también a mi racita perrona del Cecite. Y arriba Cecite Durango, güey. ¿Cómo ño, hombre? ¿Qué creen? ¿Que les cuento un chisme? El Cecite Durango se va. Va de camino. Y si no es que mañana. A Tampico, Tamaulipas, vamos a refrendar el primer lugar a nivel nacional en tema deportivo. Vamos a refrendar por tercer año consecutivo, si no me equivoco. Cecite Durango, los número uno. ¡Ahí le va un saludote para el buen doctor Paco Ibarra! ¡Qué rollo con el pollo, mi profe Paco! Un saludote, un abrazote. No, hombre, ¿cómo olvidar cuando me regañaba que era su alumno, hombre? ¡Saludotes! ¡Vámonos con música! Oye, me estaban pidiendo algo en el WhatsApp 618-3965-965. ¡Qué rollo con el pollo! ¿Cómo anda la bandita? ¡Sordo rico! Mira nomás, me estaban pidiendo esta que se llama... Era... Amor... Ellos son los humildes. Y esto se llama amor. Amor limosnero, chiquita hermosa, preciosa. ¡Márquele! Dile, chiquilla, chiquillo, esta rola te la dedico. Escúchala tremenda y estamos al 100. ¡Con la raza, oiga! ¡Ay! ¡Puga!

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1: ¡Y vámonos con más música, oiga! ¡Ay! Llega desde Chalchihuita, Zacatecas. Ellos son Banda Piedra Verde. De los hermanos Gurrol, esto se llama Sin Tocar Tu Cuerpo. Márquele a la morrita, al morrito, y dile, escucha la tremenda porque te la dedico. ¡Súbale, oiga! Por...

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1: Ay, qué rico sábado sabroso, oiga. Hasta parece que ando por el manto chalchihuite Zacatecas, oiga. WhatsApp, ya lo conoce, 618-3965-965. Qué rollo con el pollo, cómo anda la banda, sábado rico y sabroso, oiga. Ahí va para, a ver, la raza del WhatsApp, 618-3965-965. Saludos a la raza allá en Santa Lucía para la maestra Caro. ¿Qué rollo con el pollo? ¿Cómo anda, maestra? Dice, buenas tardes, ¿cómo se encuentran? Podría mandar un saludo a toda la raza que anda, que andan de contratados en Washington. Que le echen chiflazos. Saludos a toda la raza que anda allá en Washington. Que andan contratados, que andan de braceros. Que en paz descanse mi abuelo Don Candy, hombre. También andaba de bracero el vato. Bien chambeador el señor. La otra estábamos buscando una maleta, o nos encontramos una maleta de hace 50 años de mi abuelo, hombre. No, hombre, qué cosas, hombre. Saludos a toda la raza y a los United Nighters que nos escuchan a través de www.latremenda.com.mx. ¡Vámonos con más música! Saludos para mi buen Fede, Federico García. Ahí le va mi Fede, una rola bien perrota que me está pidiendo mi Fede. Que es de, en su momento, era calibre 50. Después fue Eden Muñoz. Y esto se llama, si te pudiera mentir, chiquita. Ay. Mi Fede, agarra el teléfono y márquele y dígale, mija. Si te pudiera mentir, chiquitita. Escucha la tremenda. Y estamos al 100 con la raza, oiga. ¡Ay! Le va para mi conta Sergio Sanabria. ¡Y ay, puro impi! ¡Ay! Ahí luego le marco, mi Fede. Estoy sentido con usted, vato. Estoy sentido. ¡Vámonos! ¡Súbale! ¡Súbale!

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1: Todo rico y sabroso, oiga. Ya me estoy retirando. Gracias. Gracias por acompañarme a lo largo de estas dos horas. Miguel Amador. A través de los micrófonos de la tremenda 96.5. ¡Qué rollo! A ver, échale mi buen Taxi Bolt. WhatsApp 618. 3965965, carro y con el pollo. ¿Cómo anda la banda?
2: Eran con los tíos del norte, amigo. No, la puso con piporro. Fue muy feo.
1: Ah, sí, cierto. Bueno, pero lo complací. ¿A poco no? ¿Qué rollo? ¿Quién anda ahí? WhatsApp 618. 3965965.
3: Buenas tardes, Miguel Amador. Me pone de poco estimulador. Las mojitas. Por favor, ahí estamos haciendo con la casa. Quiero dedicar esa canción a mi novia. Está acá. Por favor,
1: Miguel Amador. Sí, cierto.
3: Mi canción.
1: Me quedé pendiente con las monjitas, hombre. De Exterminador de Durán, que hace como 15 días, 3 semanas sacaron un rol. O no, los compas de Exterminador, pero bueno. Y aparte, yo no sabía que el vocalista de Exterminador es hijo de uno de los Almada. No, no es Fernando, es el otro. El otro Almada, no, hombre, imagínate nomás. Yo con esto me retiro, raza. Gracias. Gracias por acompañarme a lo largo de estas dos horas. Mi nombre, Miguel Amador. Nos escuchamos el próximo sábado, si Dios lo permite. Joab y el Fossi también. Por aquí estaremos a través de los micrófonos de la tremenda 96.5. Un abrazo. De corazón a corazón, como lo dijera el buen Benny Medina. Recuerda, si vas a manejar, hazlo con mucha precaución. Oye, las intermitentes no gastan luz, puños. Saludos para mi buen Fede García. Puro cecita, mi Fede, ¿cómo nombre? También saludos a la raza. Allá en Vicente Guerrero Durango, al buen César Salas, el potro. Ponte a jalar, puños. Ah, no, no, el vato está jalando, mi buen César Salas, el potro. El buen presidente municipal de Vicente Guerrero está chambeando duro y tupido. Vato, estamos a la orden, ya sabes. Se te admira y se te respeta. Porque estás demostrando jale. Y si no estás jalando, pues que la raza me empiece a mandar WhatsApp y que me diga, no, este vato no hace nada. Ya tú sabes, vato. Abro, saludos también al señor ciudadano allá en Xochitl, Durango. Mi buen presidente municipal, el buen Giovanni. Ahí estamos a la orden. Miguel Amador, hasta el mato Chalchihuita, Zacatecas. ¡Ahí te va, carnalito Irra! ¡Tú, vale, oiga! ¡Ay!
4: Se me concedió volver.
1: ¡Y arriba el mato Chalchihuita, Zacatecas, oiga! ¡Ay! ¡Ahí te va, carnalito Irra! ¡Puro cecite! ¡Ay! ¡Y arriba, charcos! Y arriba la ciénega. ¡Ay, señor!

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0: esa clase de mí?
1: Bastante bien. ¿Llevas mucho tiempo esperándome?
0: Un poco, pero te quiero mucho, mi amor.
1: Sí, pero por favor, apúrate que pueden vernos.
0: Bueno, pero ¿hasta cuándo vamos a seguir ocultando lo nuestro? Es que no te das cuenta.

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5: Hola, hola, bienvenidos a un episodio más de Ya Oíste. Yo soy Génesis Aine Silva, su conductora el día de hoy. Y hoy vamos a hablar sobre un tema que poco se habla, pero que viven muchísimos hombres, que es la ginecomastia. Y para eso nos acompaña el día de hoy el doctor Manuel Alejandro Catalán Ruiz. Así que, doctor, pues le doy la bienvenida. Este es su espacio, con toda la confianza, para hablar sobre este tema tan, pues, poco común.
6: Muchas gracias, Génesis. Estoy muy contento y agradecido por la invitación. En efecto, es un tema bastante interesante, poco conocido, pero muy frecuente en los motivos de consulta en los niños adolescentes. Entonces, va a estar muy, muy, muy buena la plática y yo encantado de estar aquí contigo platicando.
5: Pues muchas gracias, y sí, definitivamente creo que es una, para empezar la palabra, le decía, ¿cómo se pronuncia? Ginecomastia.
6: Sí, exacto, es ginecomastia.
5: Ginecomastia, ok.
6: Es un poquito complicado, pero vamos a empezar, ¿te parece?, por definir ginecomastia.
5: Me encantaría.
6: Mira, ginecomastia básicamente es el crecimiento de la glándula mamaria en los hombres, ¿sale? Es una proliferación de este tejido mamario, y que básicamente puede ser uni o bilateral, ¿ok?
5: Ok.
6: ¿Por qué en los hombres? Porque pues, en las mujeres ya sabemos que es la glándula mamaria, básicamente el pecho, pero los hombres no debería de desarrollarse. Por eso claro, se denomina, o el término es ginecomastia en los hombres. Es un motivo frecuente de consulta en los adolescentes, y esto tiene que ver por la fisiología. Hay diferentes tipos de ginecomastia. Hay una ginecomastia fisiológica y una ginecomastia, pues, patológica, que no debería de ocurrir.
5: Okay.
6: Entonces, existen tres picos donde se puede presentar esto. Hay una ginecomastia neonatal, es decir, ocurre en los bebitos. Y esto es estimulado por los estrógenos y progestágenos maternos en útero. Es decir, a través de la placenta pasan estas hormonas y estimulan unos receptores que se encuentran en la glándula mamaria, por lo que en los primeros meses de vida los bebitos podrían tener un crecimiento de su pecho que se denomina como botón mamario.
5: Okay.
6: Eso es algo transitorio, va a desaparecer una vez que hay una caída de este estímulo hormonal cuando nacen y no se resuelve sin ningún problema.
5: Okay.
6: Hay un segundo pico que es la ginecomastia puberal, y básicamente ocurre en la etapa entre los 10 y los 14 años en los niños, ¿ok? Esto es estimulado porque una vez que empieza la pubertad de los niños, hay un incremento de los estrógenos, que también se producen en los hombres, también producimos estrógenos, que pueden sensibilizar los receptores también de la glándula. A medida que vamos avanzando en edad los hombres y nuestros niveles de testosterona se incrementan en su pico más alto, que llegan a ser hasta 30 veces mayor, es cuando se resuelve esta parte de la ginecomastia puberal. Es decir, también es algo transitorio, pero toma más tiempo, alrededor de 1 a 3 años, más o menos.
5: Pero no es algo definitivo, o sea,
6: tiene
5: que quitar.
6: Exactamente.
5: ¿Cómo saber que realmente pues es ginecomastia o no es por a lo mejor incremento de peso, por obesidad? ¿O en dado caso es realmente algo malo?
6: Sí, eso que mencionas, Génesis, es muy importante. La ginecomastia puberal se presenta entre el 60 y el 90% de los adolescentes. Y lo primero va a ser definir si es ginecomastia o es algo que se llama como pseudo-ginecomastia, que básicamente sería un incremento en el tejido adiposo, lipomastia o adipomastia. Esto es por, bueno, a lo mejor las personas tienen un exceso de peso, el área del pecho tiende a concentrar mayor cantidad de tejido adiposo y da una apariencia como si fuera un crecimiento mamario.
5: Claro.
6: Entonces, por eso es muy importante la exploración. Los síntomas que presentan los niños por los que llegan a consulta, en caso de que sea una ginecomastia, el primer dato es un aumento de volumen. Se palpan una bolita, la bolita tiende a estar indurada, es una bolita indurada, que ocurre por debajo de la areola y el pezón y les produce dolor. Es un dolor de tipo punzante, es intermitente, pero eso es lo que les llama la atención. En algunas ocasiones, el mismo cambio de ropa, el roce de la ropa...
5: les molesta.
6: Les molesta, exactamente. Entonces, le dicen a sus mamás, las mamás no las llevan a la consulta, y entonces se preocupan porque dicen qué es lo que está pasando. Entonces, puede ser una bolita solo en un lado del pecho, a veces es de los dos lados, y entonces es justamente donde se tiene que discernir. La adipomastia no se palpa indurada. La bolita realmente no está por debajo de la areola del pezón, sino que es una distribución más generalizada. Digamos que es un crecimiento del pechito como más homogéneo,
5: okay.
6: El tejido se palpa laxo y no produce dolor, que serían dos o tres datos clínicos que diferenciarían a una ginecomastia de una adipomastia. Pero también algo que les llama la atención es que puede haber una asimetría. Es decir, perdón, puede ser de un solo lado y eso les llama la atención porque dicen, me creció la bolita de un solo lado y generalmente cuando es adipomastia es bilateral, generalmente es como simétrico.
5: Okay.
6: Y eso es algo también muy característico que se puede... que se puede referir a la madre para que lo lleve al médico. Entonces esto es muy importante porque para los niños les genera mucha inseguridad el hecho de que empiecen con un crecimiento del pecho siendo niños. Se vuelve objeto de bullying en las escuelas.
5: Exacto.
6: Y genera, incluso los limita en algunas partes de su vida. Tengo pacientes que han dejado de hacer actividad física, por ejemplo, van a natación y no les gusta ya practicarla porque hay que quitarse la playera y sienten que su pecho tiene un aspecto que para ellos no es agradable, no es algo que sea normal, y dejan de hacer actividad física, dejan de ir, y entonces esto es muy importante también por cuestiones pues psicosociales para los niños, poderlos informar para poderlos tratar y orientar adecuadamente.
5: No, y en esa edad es muy importante porque creo que es donde, de ahí pues son jóvenes, son adolescentes, la pubertad, lo que hablábamos hace ratito, que... un simple comentario que a lo mejor para nosotros es exacto, un simple comentario, para ellos no. Entonces eso marca y decíamos, tal vez la ginecomastia no puede ser tan grave en a nivel físico, pero sí en la parte como psicológica. Y que le, o sea, siente inseguridad de su cuerpo, que le dé pena hacer ejercicio. Por ejemplo, usted, doctor, ¿qué le puede decir a un niño como de... yo te recomiendo que cada cierto tiempo hagas esto? ¿Cómo es la zona de autoexploración?
6: En el caso de la ginecomastia en los niños, casi siempre les digo que tienen que detectar si tienen alguna bolita siempre en la parte de alguno de sus pechos, porque empiezan con dolor. Incluso ni siquiera pueden tener a lo mejor de forma inicial como tal un aumento de volumen. Entonces empiezan con una hipersensibilidad al cambio de ropa o dolor punzante, y es ahí donde yo les sugiero... pueden palpar justamente su pecho, la ginecomastia ocurre por debajo de la areola y el pezón, entonces si se palpan alguna molita, sería un punto como de alarma a detectar para que le comenten a sus padres. Pero sí, en general esta es la forma en la que se les comunica. Casi siempre todos los niños que presentan una ginecomastia entre los 10 a 14 años vuelven a tener otro pico entre los 15 y 16.
5: Ay.
6: Hasta un 33%, aunque se quite en ese momento, vuelven a estar estimulados. Entonces también les comunico para que no se espanten o no se frustren, y justamente lo que te comentaba, Génesis, tienen una caída después de que está su pico hormonal muy alto y estimula este crecimiento, se resuelve de forma transitoria.
5: Okay.
6: Entonces es comunicarle a los niños para que estén tranquilos.
5: Se nos acabó el tiempo, doctor, pero muchísimas gracias por habernos acompañado, por habernos quitado todas estas dudas, que no solamente fue a mí, fue a toda la gente que nos está escuchando del otro lado de la radio, de alguna plataforma, y nos vamos, así yo estoy, voy a investigar más.
6: Muy bien, muchísimas gracias de ti, Génesis, por la invitación, y yo encantado de platicar de estos temas para poder llegar a más gente y poderlos informar de la manera más segura.
5: Así es. Esperamos verlo en otro episodio, doctor.
6: Con mucho gusto.
5: Y gracias a todos los que se quedaron hasta este punto. Gracias por escucharnos, que se hayan resuelto algunas dudas y que si tienen otras dudas, nos comenten, nos dejen sus comentarios. Nosotros siempre los estamos leyendo, los escuchamos para los próximos episodios. Nos vemos en el siguiente episodio. Yo soy Génesis Sainz Silva y nos acompañó el doctor. Muchas gracias.
6: Muchas gracias.
5: Nos vemos hasta pronto. Adiós.
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Es la una con 45 minutos.

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Son las 3 con 29 minutos.

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Son las 3:40.

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0: Muy buenos días amigos, gracias por acompañarnos en esta mañana de dominguito, fíjese qué rico, domingo 7 de junio del año 2026, son las 8 de la mañana con 5 minutos, estamos en vivo desde Durango Capital a través de las señales del grupo Garza Limón. Usted nos puede sintonizar en radio, ahí estamos en Tremenda, también estamos en Canal 15, Canal 15 nos permite llegar pues, prácticamente a todo el estado. Señal abierta, Durango y Santiago Papasquiaro, en sistemas de televisión por cable, pues hay varios sistemas. Está lo que es Megacable, lo que es Easy, lo que es también, por supuesto, Cosmocable. Y allí en Cosmocable, pues saludamos a más de 13 municipios y sus comunidades al interior del estado. Y hay una aplicación que a mí me gusta mucho, que viene siendo la aplicación del Órale que Chiquito. Usted la descarga y a un clic tiene toda la información y ahí abajito dice en vivo. Clic y le aparece la transmisión de lo que viene siendo Canal 15. Mi nombre es Antonio Gaitán y el día de hoy tenemos un programa, híjole, vamos a tener que ir bien rapidito porque hay muchos temas que abordar el día de hoy. Y primero pues quiero presentar y agradecer al invitado, al secretario de Desarrollo Rural, Chuy López, porque hizo un compromiso el domingo pasado y ahora sí, pues como les ha dicho el gobernador Esteban Villegas, a cumplir la palabra. ¿No? Y aquí está con nosotros, señor secretario, cumpliendo la palabra.
1: Mi estimado Tony, muy buenos días. Pues muchas gracias por la invitación y, por supuesto, cumpliendo con la palabra, con el compromiso del fin de semana pasado y hoy a darnos una desmañanadita. Sí. Hoy domingo, a darnos una desmañanadita.
0: Llegó a las 7:20, le dije, oiga, secretario, es a las 8.
1: Abrir la puerta, abrir la puerta.
0: Abrir la puerta. Gracias, secretario, por acompañarnos. No,
1: gracias y saludo a los demás panelistas.
0: También nos acompaña Samantha Ubiña, médico veterinario, que nos va a hablar del gusano barrenador, ahora que ya fue detectado unos casos en Texas. No sé si vaya a cambiar el tema de la política fronteriza de los Estados Unidos, pero de entrada ahora allá traen un revuelo. Samantha, muy buenos días.
2: Muy buenos días. Sí, ahorita tenemos pues la noticia de que Estados Unidos ya tiene sus primeros dos casos.
0: Sí.
2: Y probablemente van en aumento. A mí me parece impresionante que rapidísimo pudieron tener un conteo de daños, de volada checaron de que, ¿sabes qué? Primer caso, hacer un conteo en todos los datos, vamos a investigar para encontrar lo que es lo que ahorita deberíamos de estar haciendo también en estas partes, de que teniendo en cuenta de que puede volar muchísimo, puede llegar en cualquier momento teniéndolo ya el enemigo aquí cerca.
0: Pero sas para los gringos, ¿no? Los gringos, sí. Los gringos dicen, les voy a cerrar la frontera, ya no voy a comprar ganado vivo, ni de Chihuahua, ni de Sonora, ni de Durango, que de Coahuila, que son...
2: ¿Dónde?
0: Bueno, pero bueno, hablando de Chihuahua, Sonora y Durango, sin casos de gusano, les llegó primero a ellos.
2: Sí, a ver, ¿dónde les llegó el gol?
0: Les llegó primero a ellos antes que a nosotros. Y ahora sí, pues ahora sí, señores estadounidenses, qué pero le ponen al ganado duranguense. Pero ahorita ampliaremos este tema. Después, pues no sé quién llegó, porque yo fui el último en llegar. ¿Quién llegó primero de los colaboradores? Médico Román Ubiña, muy buen día.
3: Bueno, pues buenos días.
0: Y usted viene demorado, fíjense, y llegó temprano.
3: Ay.
0: Es un chascarrillo. Muy mal contado.
3: Ahora, ahora tocó venir así, ¿verdad? Ahora que viene muy bonita, es mi hija.
0: ¿Cómo no, siempre?
4: Como debe de ser.
3: Bueno, pues yo creo que vamos a agarrar un poquito más sin querer el tema del gusano, ¿verdad?
0: Es obligatorio.
3: Yo creo que ahora lo que vamos a hacer es pues trabajar de manera preventiva.
0: Ok.
3: Yo subí unas fotos, no sé si ya las tienen ahí.
0: Ya se las mandé a los muchachos, se las mandé en el máster, muchachos, unas fotografías.
3: Pues es algo para recordar un poquito y ver qué es lo que está haciendo a menos otros estados de la República.
0: Sí.
3: ¿Verdad? Hay unos gobiernos que están utilizando. Ahí subí unas fotos donde aparece una pipeta.
0: Es una pipeta, ¿verdad?
3: Es una pipetita chiquita, ¿verdad? La cual tiene la capacidad suficiente.
0: Ah, de succionar.
3: De succionar. Y esas pipetas las está regalando. No sé si los municipios o el gobierno del estado, creo que en Jalisco lo están haciendo, para que cuando nazca, después ya tengo yo mi becerrito, hacerle una rayita en el lomo. Con la cantidad de medicamento adecuado dependiendo de los productos.
0: Y este se me hace que está barato, no creo que cueste 50 mucho.
3: 50 centavos. Y ya con el medicamento.
0: Y los vendo yo, dice.
3: Yo creo que el medicamento anda como a dos o tres pesos con todo y la pipetita.
0: Pues es. No está mal.
5: Es hacer.
3: sea, llega uno, carga su pipetita y se entrega el producto. Ajá. ¿No? Y le hacen su rayita chiquita así con cuidado. Nada que con las prisas, no. Órale. Bien, bien el lomo. ¿Qué función va a tener? Pues va a ser un repelente. No, ya no vamos a, si tenemos ahí el problema de la sangre, del ombligo, pues como que va a medio engañar un poquito.
0: Ahí lo están mostrando, las pipetitas.
3: Bueno, las pipetitas son unas pipetitas que hay que, pues, prepararlas y dárselas al productor. Ah, okay, y ahí puse un ejemplo con una tinte, ahí está el producto, ¿no?
0: Pues yo creo que cualquier ganadero vale la pena que vaya comprando esto porque... Así protege a su becerro. No
3: podemos comprar medio litro o un litro de producto, porque si viene, ahorita viene una serie de fotos así de productos diferentes. Hay diferentes marcas, ¿verdad? Todos dicen que tienen la solución, pero todos son repelentes.
0: A ver, ¿pero qué solución es? ¿Qué es?
3: Pues puede ser Durametina, puede ser Cipermetrina, y hay otro producto, no me acuerdo, ahorita es Exox, ahí está la Ivermectina, la podemos utilizar.
2: Pero a ver, hay que recordar que con mucho cuidado por el daño que puede llegar a generar el medio ambiente.
0: O sea, sí tiene un manejo.
2: Y hay que tener ese, más que nada, pues ya cuando tengamos el problema como tal activo de la gusanera en el momento.
3: Gusanera, hay una foto más adelante que viene otro producto que tiene Cipermetrina, se llama, ese es otro desparasitante.
0: Okay.
3: ¿Verdad? Todos son de raya, la que sigue. También ese es fipronil, nada más que el fipronil en el medio ambiente es tóxico de a montón. La que sigue.
0: Okay.
3: Hay otra por ahí. Ese es otro. Hay uno que se llama Impacto, es un spray, que ese es muy cómodo, ese es muy cómodo para los ombligos y cualquier tipo de herida. Ese está en base a Cipermetina y otro producto que es repelente.
0: Y en cualquier veterinaria lo pueden encontrar, sí, sin mayor problema.
3: Porque pues con eso se inició el tema, ahorita que está los gusanos.
0: Sí, claro.
3: La gente tiene manera de, o el gobierno, el estado, aquí como estamos aquí a Chuy, ¿verdad? Donde está la compañía. En vez de invertir, es que es mucho dinero darle un baño, ¿verdad? No, aquí está, mira, con esto, ¿cuántos becerritos tienes? No, pues tengo 10. Pues 10 pipetitas, ¿no?
0: No, está tan costoso, yo no creo que cualquier ganadero lo puede comprar.
3: Y luego hasta se puede...
0: Sí, porque yo sé que el gobierno, pero pues también no todo debe dar el gobierno.
3: Y con el gobierno, puede uno hablar con ellos y decirles cómo hacerlo, para que salga...
0: Ah, ok.
3: A peso.
0: Ah, para que salga a peso, o sea, comprar en volumen.
3: No en volumen, hacerlo.
0: Ok.
3: Pero yo aquí no puedo decir nada de marcas ni de nada, pero hay tantos productos agrícolas que uno puede usar.
0: Muy bien.
3: ¿Verdad? Porque hay mucha equivalencia.
0: Muy bien. Ok, pues ahí está el tema. Ahorita ampliaremos un poquito más. Luego, ¿quién llegó? ¡Ah, no me diga! ¡Ebenor Cuellar! ¿Cómo está, Ebenor? ¡Buen día!
5: Muy buenos días.
0: Buenos días, ingeniero.
5: Buenos días, López.
1: Buen día.
5: Programa.
1: Gracias.
5: ¿Cómo las cosas dan vuelta con el paso de los años? Yo recuerdo, tendría yo unos 6, 7 años...

0: algo, en cierta forma, muy ordenado, muy, muy, muy serio. Esta mosca entró como Pedro por su casa. Los políticos mexicanos y americanos no supieron, no la valoraron.
1: Sí.
0: Donald Trump dio de baja a miles de trabajadores del gobierno de Estados Unidos.
1: Sí, fue las primeras acciones.
0: Miles.
1: En ese segundo mandato.
0: La Secretaría de Agricultura en México está desmantelada. Yo no sé cuántos técnicos tenga la COPRICED, gobierno del estado, gobierno federal, de la secretaría, me refiero. Porque pues esto va a implicar probablemente recontratar a una gran cantidad de personas, a una gran cantidad de técnicos, equiparlos muy bien, con sus buenos vehículos y toda la supervisión y movimiento, porque esta plaga
1: yo no los veo haciéndolo,
0: viene fuerte.
1: Viene fuerte. Yo no veo al gobierno federal invirtiendo en tema sanitario lo suficiente ante el impacto de la mosca. Y digo gobierno federal porque es responsabilidad de ellos. A quien le compete este tema es al gobierno federal, el tema del manejo de esta plaga. Pues se detectó desde finales del 2024.
0: Sí, hasta los mismos americanos, que es el primer mundo, los agarró con las manos en la bolsa.
1: Yo creo que los americanos pecaron de soberbia, porque yo veo a la secretaria de Agricultura, Brooke Rollins, defendiéndose ahorita patas para arriba, echando culpas a medio mundo, pero ella pensaba que no les iba a llegar la mosca. Yo creo que decía, ese es un problema de México, y no nos va a llegar. Y ándele, por eso le decía hace ratito, nos han bloqueado al ganado de Durango, al de Chihuahua, al de Sonora, tres estados que no tienen gusano, nos han bloqueado durante meses y paz, les llegó primero a ellos.
0: Técnicamente ya no es una justificante.
1: ¿Sí? No, ya no lo es. Yo creo que el tema es político. Y ahora, decía Rogelio Soto, dice, ¿y ahora qué hacemos nosotros? Le cerramos la frontera a ellos porque de Estados Unidos a México entra ganado vivo, vacas lecheras y equinos. Entonces dice, ¿se lo cerramos ahora nosotros? ¿Vamos a tomar ventaja o vamos a tomar una presión fuerte? Dice, pero eso ya le corresponde, porque dice que es más político, no sé si el secretario Chuy López coincida, que ya es un tema ya más político que sanitario. Y entonces a ese nivel, pues le tocaría, no sé, si a un Marcelo Ebrard o a una presidenta, Claudia Sheinbaum, ¿eh?
2: Sí, Tony, yo creo que
1: es más político ya.
2: El tema siempre lo hemos comentado en varias ocasiones, que es totalmente político. A ver, yo creo que lo primero, para que cada estado tenga una sanidad adecuada, más de los estados exportadores, pero lo primero es que hubiera esa oportunidad de exportar. ¿Por qué? Por todo el protocolo que manejan para la exportación. Al no haber exportación, bajan los brazos los mismos productores, decir, a ver, pues ¿para qué voy a hacer esta práctica sanitaria si no hay la posibilidad de la exportación? Entonces, siempre en las reuniones binacionales se les comentaba a los de USDA, oiga, es mucho mejor que abran la frontera a los estados que tenemos la posibilidad de exportar, para que sigamos trabajando esos protocolos. Afortunadamente, aquí el gobernador, el doctor Esteban, siempre nos dio esa instrucción de seguir trabajando en el tema de sanidad, tanto en el Comité de Fomento y Protección Pecuaria, que lo encabeza el ingeniero Rogelio Soto, como a un servidor, que tenemos que trabajar muy coordinados en el tema de sanidad agrícola ganadera, con el ingeniero Rogelio Soto en la parte de sanidad animal, sanidad de la ganadería. Y decirles que el gobernador ha estado al pendiente de la sanidad, pues que le sigue invirtiendo y ha aumentado recursos en el tema de sanidad animal, fuera de lo que es el convenio con SADER Federal en la parte sosanitaria, le está invirtiendo más de 5 millones de pesos en los baños garrapaticidas, que ahorita, comentando lo que platicaba el médico Uviña sobre el tema de aplicadores, pues bueno, también el baño de inmersión juega un papel importante en la parte de la prevención.
1: Por la herida de que llegue la gusana, ¿no?
2: Por la herida de la garrapata, por la herida del piojo, que le da la oportunidad a la mosca que pueda llegar a donde hizo una herida por la garrapata. Entonces, el que tengamos esa prevención, pues ayuda también a que no tengamos la presencia de la mosca. Claro, con todo el trabajo que se realiza en el caso de las trampas, del trampeo que se tiene tanto

0: en la parte norte-sur de Durango, la laguna y el resto del estado, donde tenemos las trampas y cada tercer día se está trabajando en coordinación con el CPA. Entonces, Durango sí le está invirtiendo al tema de sanidad. Y yo recuerdo cuando inició el problema del gusano barrenador, ya que se iba aproximando hacia los estados del norte, el gobernador les hizo una propuesta al gobierno federal de poder hacer un fideicomiso, de generar un fideicomiso para poder tener los trabajos adecuados, los trabajos pertinentes para la prevención y erradicación en algunos estados donde ya se tenía la presencia, prevención y erradicación de la... Sí,
1: dinero
0: porque
1: a la mano,
0: no hay.
1: Dinero
0: no
1: a la hay. Mano.
0: Y o ahí sea, está si vemos en la parte de los recursos federales, pues ¿dónde está el apartado donde venga
1: algo extraordinario?
0: Para lo del gusano no lo hay. Y pues bueno, el estado está haciendo un esfuerzo en la parte que nos corresponde, pues en el caso, por poner un ejemplo, lo de los baños
1: de rapaticida.
0: Entonces, lo dijo Ebenor y lo dijo muy bien, no se le dio la importancia o no se midió el problema que podía generar la presencia del gusano barrenador. ¿Nos va a llegar a Durango? Sí, nos va a llegar. ¿Le va a llegar a Chihuahua? Sí, sí le va a llegar.
1: Sí, sí, sí.
0: Y más ahorita, con el tema de que en Estados Unidos ya está, en Texas, pues todo el tema de dispersión de mosca lo van a generar con ellos y nos van a dejar a México, lo digo como país, sin generar las barreras para poder prevenir que avance hacia los estados que todavía ahorita no tenemos y a los estados exportadores.
1: Es que no hay mosca estéril suficiente.
0: No la hay.
1: No la hay. Ni México la tiene. Hay una planta, creo, en Chiapas que va a empezar a producir no sé cuándo. Pero ya cuando venga la mosca estéril, pues ya nos va a llegar el gusano también aquí a la zona. Pues bueno, Durango está haciendo su parte, pero pues ahora sí que está la decisión de Trump, me imagino, cuando se le pegue la gana, y ahí pues ya es un terreno incierto para nosotros. Déjame una pausa, Benor, y regreso.

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0: regreso. Tete Aranda les manda saludos a todos. Gracias, Tete. Adrián Ruiz, hay una queja. Y aquí ahorita, pues aquí está el secretario. Dijo, oiga, ¿por qué no mejora la estrategia de entrega de apoyos? A veces esperamos hasta 8 horas. 8 horas, Adrián. Para que nos entreguen el maíz o la semilla subsidiada. Hay que esperar al evento con las autoridades. ¿Quién cita a los municipios, secretario? Usted que está aquí. Porque luego lo citan temprano a los campesinos. Llegan sí. a las 8 y empezamos a las 10.
1: Por lo regular, pero bueno, nosotros le damos la responsabilidad a los municipios que hagan la convocatoria, pero siempre el tema logístico es muy complejo en los municipios. ¿Por qué? Porque podemos decir a las 10 y van a llegar a las 10:50. Entonces, el que esté toda la gente o bueno, en ese momento el equipo pues de trabajo con la recepción de documentación
0: es lo que
1: nos hace tardados.
0: Okay.
1: Y sí, siempre es importante el buscar formas de que no tengamos a los
0: tanto
1: beneficiarios
0: tiempo.
1: Tanto bueno, tiempo, que seamos más operativos. Por supuesto, y con gusto ahí vamos a ir buscando la forma de cómo no tenerlos tanto tiempo en espera de su apoyo.
0: Agustín Granados manda saludos, Carmen Cisneros manda saludos, ya mi madre tiene Facebook, ya me manda saludos a través de redes sociales, María Mesma Elena Rodríguez Martínez, saludos madre, dice excelente programa, pues claro mamá.
1: ¿Quién lo encabeza?
0: Un mamá, por favor mamá. No, y me manda una fotografía de mi padre, a ver si la pueden poner en pantalla muchachos. Hoy mi padre estará cumpliendo 81 años, la verdad se nos fue muy joven, bueno, arriba de 70 y tantos, tiene creo 7, 8 años de haber fallecido. Ahí, a ver si usted en la foto de mi padre, para que vean de dónde saqué lo galán, para que vean ustedes, galanaz, ese es mi padre, en paz descanse, ya nomás.
1: Ahí estaba en la venta delgado, de productos.
0: Sí, él era más delgado. Sí, sí mi padre.
2: Se dio luego.
0: Mi padre se crió ahí en el mercado Gómez Palacio, y sí, pues ahí estaba en la venta de limones. Creo que son limones. Sí, son limones así.
3: ¿Limones?
0: Sí, son limones.
3: ¿Los de la Reja?
0: Sí, los de la Reja.
3: Y lo del montón, pues sí.
0: Sí, ahí estaba. ¿Tú pensabas que eran huevos?
3: Yo creí que eran huevos.
0: ¿Pero qué es que sale blanco y negro? Yo no recuerdo que mi padre vendiera huevos.
3: Yo digo por la diferencia de color. Porque los limones son
0: a ver, hagan un acercamiento, pero no tienen los huevos así.
4: Sí,
0: ¿sí los pasaban antes? La
3: sí,
0: verdad no.
3: Sí.
0: ¿Entonces eran huevos? ¿Eran huevos? ¿De diferente color?
1: No, son limones.
4: Están muy redonditos, ¿no?
1: Es fruta.
0: Es fruta. ¿Alguna fruta vendía
1: mi papá?
0: ¿Alguna fruta vendía mi papá?
4: Muy redondita, muy bonita.
3: Entonces son limones.
0: Ahí está, bueno. Hasta el cielo.
4: Oscuros.
0: Hasta el cielo, un abrazo a mi padre. Bueno, nos quedamos. Hay un comentario de Benor, pero antes, Jorge Pérez, buenos días, Jorge.
5: Buenos días a toda la gente que nos escucha. Pues bueno, que darle rápido al programa.
0: Sí, señor.
5: Y más rapidito un saludo que me... de su cumpleaños a la señora Margarita Mata, allá en el Potosí de Puanas. Y de lo que estaban comentando ahorita, yo creo que sería muy bueno, señor secretario, el que le transmitiera al señor gobernador, que hubiera un solo vocero oficial en el tema del gusano barrenador. Uh-huh. Porque también se generan lo que estábamos ahorita platicando, muchos comentarios, que es un perrito, tiene gusano y se empieza a generar la desinformación.
0: La psicosis, ¿no?
5: La psicosis.
0: El miedo.
5: Un solo canal de comunicación.
0: Y de repente hablan los regidores, hablan los diputados. Con todo respeto, señores regidores y diputados, pues no se les puede quitar la libertad de expresión, pero al menos infórmense correctamente o ya cuando llegue el gusano, yo creo que sí van a tener que ponerse de acuerdo. Yo veo aquí dos voces, la Unión Ganadera y usted nada más, ¿no?
1: Bueno, el vocero oficial en el caso del gusano barrenador es Senasica. Tanto Unión Ganadera, Comité, SACDER, tenemos que siempre esperar en todo momento en la parte sosanitaria, sea agrícola, sea ganadera, el vocero oficial es Senasica, porque es el que da ya los resultados.
0: ¿Pero quién de Senasica? El tema es que obviamente los duranguenses tendríamos que ver un rostro confiable, uh-huh, que salga y diga, a ver, ustedes me conocen, soy yo, soy Chuy López, les voy a informar de este caso, porque usted dijo, va a llegar.
1: Va a llegar,
0: vamos
1: totalmente.
0: A hacer? Bueno, pues tiene que haber un rostro confiable, porque si usted me dice Senasica, pues dígame un rostro. ¿Quién? ¿No? ¿Quién quedó después de Verdeguer? No tengo ni idea, pero bueno, Ahí está la propuesta.
1: Columba López.
5: En la parte de Durango más importante, porque ahorita no se ha manifestado en ningún caso, pero si logramos ese cuidado, pues nos puede permitir una comercialización mucho mejor hacia,
0: sí, cómo no,
5: hasta el mismo mercado interno.
0: ¿Eh? Os digo que Rogelio, sí, Chuy López, nada más, pero bueno, vamos a esperar a ver qué. Pero mire, esperemos que no llegue los casos.
1: Ojalá.
0: Te comentaba Samantha Oviña que de pronto empezamos a ver en redes sociales, incluso algunos medios de comunicación empiezan a publicar rumores, posible caso de gusano en un gato. Y se va como una nota principal, ¿eh?
5: No, y exacto. Lo peor no es el gato, era en un humano.
0: En un humano, ¿no? Y empieza entonces desinformación, empieza la paranoia, y porque la gente se asusta cuando escucha que ese es un gusano que come tejido vivo.
4: Sí. Entonces, y es lo mismo, siento, que para la población en general, decir, pues está infectando ganado, ay, no, más no, tranquilo, pues está más lejos de mí, yo ni estoy en el campo. A cuando dicen, está infectando animales en la ciudad.
0: En la ciudad, ya hubo un caso en Ciudad de México.
4: Está pasando, la gente se empieza a paniquear y se genera el pánico colectivo, y ahí es donde empiezan realmente los problemas.
5: O en las regiones serranas, donde no hay acceso a los partos, que digan, ay,
0: sí, que va a haber problemas. Sí,
5: un niño y ya.
0: Ahí también, Barnador. Por todo el tema de la sangre. Si vas a hacer un comentario, Beno, adelante.
3: Sí, pero es un comentario que no tiene nada que ver con la cuestión de la mosca, sino que este próximo sábado, bueno, una felicitación a los habitantes del municipio de Vicente Guerrero, están en feria.
0: Están de fiesta.
3: Y fiesta. Que tengan una muy bonita feria. Y este sábado viene el doctor Alberto Flores Olivas, es oriundo de Vicente Guerrero, orgullosamente duranguense, es el rector de la Universidad Autónoma Agraria Antonio Narro.
0: Excelente.
3: También viene a Vicente Guerrero, que es su tierra, él es de Vicente Guerrero, el director de investigación de la Universidad Autónoma Agraria Antonio Narro, y el presidente nacional de egresados de la Antonio Narro.
0: Excelente.
3: Y además los acompaña una hermosa rondalla, una gran rondalla, como es la rondalla de la Universidad Autónoma Agraria Antonio Narro.
0: Oiga, pues qué bien.
3: Va a estar ahí en el, creo que el Teatro del Pueblo, la rondalla, el próximo sábado. Así que para que vayan a felicitarla, y pues una felicitación.
0: ¿Se le entrega un reconocimiento al doctor? Doctor,
3: sí, se le va.
0: Muy bien.
3: Vamos a tener una reunión.
0: Perfecto. Pues excelente anuncio. Sábado.
5: Se haga un convenio de colaboración entre la universidad.
3: Sí, excelente.
5: Área, sí, excelente. De desarrollo rural o con algún municipio.
3: Así es.
0: Sábado, entonces, Vicente Guerrero, el doctor Alberto Flores Olivas, director.
5: Para terminar, sí. Pues bueno, allá nuestros amigos de J. Agustín Castro, pues bueno, tuvieron ahí un tema de una granizada y hubo unas calabazas que...
0: Sí, hombre, el tema del granizo.
5: Amigo Juan Piedra, pues bueno, contra eso no se puede hacer nada.
0: El tema del granizo.
1: La naturaleza.
0: Y miren, vamos a abordar precisamente el tema del clima. Platicamos con el doctor Ramón Agustín Delgado en Canatlán. Se espera una cosecha récord, este año, en récord en cuestión de manzana. Estuvo muy bueno la cuestión del clima hasta ahorita, una muy buena floración, un buen amarre de lo que viene siendo el producto, pero ahora el miedo, pues el miedo es el granizo. Sí, ahorita una graniza. No, el precio, eso es otra cosa, pero primero hay que tener la manzana. Primero hay que tener la manzana, y mire, Ramón Agustín Delgado está haciendo lo que algunos pueden, los que no, pues bueno, vamos a ver, están colocando mallas, algunos tienen estructura, muy pocos, otros utilizan una técnica que se llama de chupón, es como una cobija. Vamos con la plática que tuvimos con el fruticultor.
2: ¿Qué tal, amigos del programa? Aquí hay campo. Nos encontramos aquí en el municipio de Canatlán, una zona reconocida a nivel nacional, y sí, también internacional, en la producción de lo que viene siendo la manzana. Y nos encontramos con el doctor Ramón Agustín Delgado para que nos platique, pues, cómo pinta este año 2026, y como pueden observar ustedes, qué se está haciendo para proteger el fruto ante la amenaza de lo que viene siendo, pues, el clima. Antes que nada, doctor, muchas gracias.
6: No, que entonces cada uno que vinieron a su casa, bienvenido siempre que se pueda.
2: Pues, doctor, estamos ya a principios de junio y pues la pregunta es, ¿cómo va? ¿Cómo pinta este 2026?
6: 2026, para fortuna de la zona, okay, viene muy bonito todo. realmente tuvimos un año excepcional que hacía años que no se daba. Yo quiero decirles con sinceridad que este año puede ser un parteaguas para que la gente se vuelva a entusiasmar por la actividad. Aquí queda patente que nuestro talón de Aquiles siempre son las heladas tardías. Okay. Como este año no tuvimos heladas tardías, fue espectacular. La floración, muy bonita, porque hay que decir que ya aprendimos a hacerlos brotar. Eso ya la zona, todos los productores ya tienen la metodología dada para hacerlos brotar. En donde no estábamos cuidando, el asunto era en la floración, porque cuando vemos que ya brotan los árboles tan preciosos como sábanas, decimos, ya la hicimos este año. Pero nos vamos a dormir muy tranquilitos en marzo, abril, y en las madrugadas llegan unas heladas de menos 5 grados y se acabó el corrido. Este año, por fortuna, se alejó. Había un frente frío anunciado los primeros días de abril. Estuvimos ya pendientes con microaspersión, todo lo que podemos hacer, lumbre, leña, pacas, y afortunadamente no las tuvimos que usar porque las temperaturas bajaron a 0 grados. Okay. 1 grado sobre 0 y en algunos lugares sí, a lo mejor un grado abajo, pero la verdad es que no nos pegó.
2: Bien, entonces fue un año con una excelente floración.
6: Excelente floración, un buen amarre, tenemos muchísima manzana en la zona. Hasta las huertas más despistadas, por decirlo de alguna manera, y el más chimuelo, más catuercas ahora, ¿no? Okay. Y la verdad es que es una hora en la que tenemos que tener la oportunidad de cosechar buenas manzanas, y en ese sentido tenemos que afrontar lo que viene ahora, que es el granizo, las lluvias que siempre traen granizo. Ya van 2 veces que graniza aquí en Canatlán, leve. Anoche en la madrugada, para amanecer, también en el Pozole, en Bruno Martínez, una granizada espectacular. He sabido de compañeros allá en Chihuahua que en algunas zonas les cayó granizo, pero pues ellos ya están más hechos a la protección con mallas antigranizo, porque si algo se le apuesta ya es a proteger lo que ya está,
2: claro,
6: lo que ya está en puerta, ¿no?
2: Bien. Vemos que usted está ahorita protegiendo los manzanos, doctor.
6: Así es. Sí, nosotros ya tenemos algunos años haciendo la tarea. Creo que ahorita vamos un poco atrasados, porque tenemos mucho trabajo previo. Okay. No nos alcanza la vida, la verdad, en el campo, porque no hay gente, es otra. Pero ya estamos prácticamente a poco de terminar de poner nuestras mallas. Ajá. Lo hacemos, como ustedes lo ven, de una manera bastante rupestre, pero no tenemos otra opción porque no hemos tenido la posibilidad económica de tener estructura para poner las mallas ya definitivas ahí y no andarlas quitando y poniendo cada año, que eso pues, nos desgasta mucho y también es tiempo y dinero.
2: Sí.
6: Sí, pero bueno.
2: Ahorita veo, yo dije, las andan como que cobijando.
6: Sí, sí, sí, sí. No, justamente es eso, ¿verdad? Se forma como un túnel, ya lo vieron. Uh-huh. Y pues sí protege muchísimo porque en años pasados sí hemos tenido presencia de granizo. Okay. Y afortunadamente, pues lo que cuestan las mallas se gana en un, es decir, okay, se saca en una buena cosecha.
2: Sí, o sea, es una inversión que vale la pena. Claro. Lo ideal sería la estructura, ¿no? Pero ahí el costo es otra cosa.
6: Por supuesto, sí, el costo se eleva, pero pues estamos esperando hacer el cochinito para, okay, esperemos que este año algo nos quede de dividendo para seguir invirtiéndole a infraestructura, ¿no?
2: Bien, estas condiciones que usted menciona son entonces generales en toda la zona.
6: En toda la zona, por lo que yo he recorrido y he platicado con gente de diferentes zonas, toda la gente está contenta. Okay. ¿Sí?
2: Ahora, ¿cómo pinta el mercado, doctor? Porque aquí hay pues diferentes variedades también de manzana, unas salen antes, otras salen después. ¿Cómo pinta el mercado?
6: El mercado siempre es el cuello de botella, pero tenemos que decir algo también que es a nuestro favor. Okay. Ahorita, manzana en Chihuahua, en atmósfera controlada, pues prácticamente ya no hay manzana del año pasado. Okay. Lo que hay, que son 37,000 pallets, son prácticamente para la Ciudad de México, ¿no? Por decirlo de alguna manera. Entonces, nuestro mercado está ávido ahorita de manzanas frescas. Nosotros les llevamos un aproximado de 15 días hasta 20 días de ventana para desplazar nuestras primeras variedades de aquí de la región, que serían las Golden y las Gala. Y enseguida algunas variedades rojas como el Full Red. Y luego ya nos emparejamos con Chihuahua, que hay que decir que en Chihuahua no son muy buenos productores de roja. Okay. Entonces es otra fortaleza. No, nada más que allá nos ganan, porque allá producen 5 o 6 millones de, o más de rojas al año y de muy buena calidad. Pero aún así, digamos que no serían competencia si nosotros nos echáramos a poner nuevas variedades que salgan más pronto. Pero creo que tenemos una ventana de oportunidad interesante, y si procuramos hacer manzanas de buen calibre, haciendo un raleo, que nosotros ya lo terminamos, duramos casi 2 meses raleando mecánicamente, e iniciamos también por primera vez el raleo químico. Realmente no reunió las condiciones para que fuera efectivo. Estamos aprendiendo, o vamos a aprender, pero bueno, año tras año siempre se aprende algo nuevo.
2: Bien, las condiciones están de manera muy positiva, qué bueno. Ojalá y así permanezcan para que muy pronto estemos hablando de lo que viene siendo una gran cosecha de manzana y un buen mercado. El domingo pasado estuvo con nosotros el secretario Chuy López, y este domingo pues también está, hizo el compromiso de estar con nosotros. Y desde el domingo pasado el doctor Ramón Agustín Delgado hace un cuestionamiento, pues lo pendiente, ¿no? En este caso no hay apoyo para los fruticultores de parte de los gobiernos. ¿Qué se requiere, doctor? Y ahorita aprovechando, pues preguntarle a las autoridades.
6: Sí, bueno, pues dicen que las casas pobres todo falta, pero creo que hay prioridades aquí en Canatlán. Digamos que hay dos rubros. Las manzanas que ya están, las huertas que ya están establecidas, que tienen un buen trabajo en ellas, que se les invierte un buen todo el año, que les falta precisamente protección para el granizo, ¿no? Okay. Porque agua tienen, algunos tienen sistemas de riego, o sea, no es el problema el agua. Okay. Lo que sí es problema es que no tenemos protección. Okay. Yo les digo que en Chihuahua año con año les dan unos apoyos a través de las organizaciones de allá, Unifruit, por ejemplo, y les dan un apoyo 1 o 2 hectáreas por productor, que son muchísimos, claro. Muchísimos. Digamos que una derrama económica por productor de unos 100,000 pesos. Sí. Que si aquí nos hicieran ese favor, pues la verdad ya estaríamos enmayados prácticamente todos. Ha habido programas anteriores, por ejemplo, en el 2008, cuando estaba el licenciado Espuro, cuando inició él su gestión, ahí hubo un apoyo para 100 hectáreas. Y pensábamos que iba a ser cada año, pero se acabó. Okay. Y bueno, pues ya en los últimos 8 años, pues brilla por su ausencia, pues los 3 niveles de gobierno, para no decirlo de otra manera, ¿no? Pues,
2: apoyo para infraestructura, básicamente.
6: Infraestructura, eso sería vital. Y ya la otra parte, si queremos seguir en la actividad, creo que ya tenemos que pensar en renovar huertas. Yo lo he platicado a través de los años. Yo tengo 9 años ya que empecé a renovar esto con nuevas variedades, ustedes ya las han conocido, nuevos portainjertos, nuevas plantaciones, cultivos ya más intensivos de muchos árboles por hectárea. Y hay gente que está interesada, ¿eh? Yo conozco por lo menos unos 10 personas que quisieran hacer algo semejante a lo que yo estoy haciendo, no igual. Ellos con sus ideas y con sus propias habilidades que ya han adquirido a través de los años, ¿no? Entonces, alguna vez hice una propuesta, usted estuvo presente, sí, cuando vino el secretario Verdegué. Yo le entregué un proyecto ejecutivo que me hicieron favor de ayudar a algunas personas de la Coparmex, pues para que fuera presentable, viable y que no fueran, cosas así de cartitas a Santa Claus, ¿verdad? Uh-huh. De niño pobre. Que sí lo somos, pero no somos tampoco ingenuos, ¿no? Sabemos que tenemos que hacer un proyecto en el cual nosotros queríamos entrarle con recursos, o sea, no queremos regalado nada. Y lo que necesitamos es financiamiento. No queremos que nos den un peso, no. A ver, que nos vean, que nos den una vía financiera blanda.
0: Claro.
6: Sí, y él mencionó, él mencionó el Verdegué.
0: Bien, tengo que hacer una pausa. Pues ahí está, financiamiento para cambiar árboles y para proteger los árboles. Después de la pausa, vamos a ver qué nos dice el secretario.
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21: Son las 8:54. Temperatura 20 grados.

0: Tiene comentarios en esta mañana. A ver, nos comentan sobre el chapulín. Dice, oiga, se han enfocado mucho en el gusano barrenador y no han hablado de la plaga de chapulines. Es otro tema de plaga, ¿eh? Es otro tema de plaga, vamos a abordarlo en medidas preventivas. Sí lo hemos abordado en programas anteriores, ya nos había explicado un especialista de Zacatecas. La situación de la plaga del chapulín viene desde el tema de las tierras cercanas a las tierras de cultivo. Entonces, ¿dónde se tiene que trabajar? Pues en el tema de las partes altas de Benor, lo habían comentado.
1: Así es, ya lo comentó el doctor Mena, que erróneamente el campesino controla el chapulín en los cultivos, en el cultivo de maíz y en el cultivo de frijol. Ahí no es donde se debe de controlar. El chapulín tiene diferentes etapas biológicas. Desde que está, desde que emerge como la en su primera generación, en el agostadero, ahí es el momento de atacarlo. Porque ahí es donde están emergiendo. ¿Qué es lo que tiene que hacer el campesino? Revisar muy bien sus agostaderos. Tengo un cultivo, pues tengo que recorrer el perímetro y ver dónde hay chapulines. En su etapa inicial. Y en ese momento, inmediatamente controlarlo.
0: Sí.
1: Porque ya cuando ya está grande, ya está disperso. Entonces no vas a andar tratando toda la superficie del cultivo.
0: No, pues matas esos que llegan al frijol y vienen otros allá bajando del monte buscando alimento a final de cuentas. Bueno, entonces, pues desde ahorita vayan viendo el tema de sus agostaderos. Y dice Mario Nevares, también felicíteme a mi padre, en paz descanse, don Roberto Nevares. Mira qué coincidencia, hoy también estaría cumpliendo años. Bien, regresando al tema, y ahí lo dijo el doctor Ramón Agustín Delgado, ¿qué requieren los manzaneros? Financiamiento, secretario, siempre es el dinero, ¿no?
2: Siempre no es lo más complicado hasta en la casa.
0: Es lo más complicado. A ver, ¿hay posibilidades de financiamiento? ¿No las hay? ¿Qué pasa?
2: La verdad es que el tema del campo tiene años estando muy castigado en la parte económica y en la parte también de dependencias o áreas donde se pueda generar el financiamiento. 2018 se termina el programa de concurrencia, que era mezcla de recursos entre el gobierno federal, gobierno del estado, y el que se cancele este programa, pues es donde llevaban apoyo también los productores en maquinaria, en bodegas, en infraestructura, en lo que comentaba el doctor Ramón en lo de mallas antigranizo, ahí podían entrar. Y al terminar ese programa, pues se comenzaron a terminar también por parte del Estado. ¿Por qué? Porque económicamente el recurso estatal no podría cubrir toda esa parte de lo que abarcaba el programa de concurrencia. Y pues es insuficiente actualmente todavía ese recurso estatal para poder ayudar a los productores. Ahorita ya los productores dicen, oiga, mi sembradora ya no me funciona, ya le invierto mucho. Y lo que yo trabajo en la parte agrícola, pues no me da para poder comprar una nueva. Sí me da para dar una parte de recurso. Y eso, ellos todavía tenían la posibilidad que en la empresa donde compraran la sembradora, pues lo podían ir pagando lo que a ellos les correspondía. Pues en dos ciclos, en tres ciclos, ya ellos se acomodaban conforme su capacidad económica en la parte productiva y les ayudaba a hacer su trabajo de una mejor manera. Ahorita andan trabajando, andan con las sembradoras, ya se les descompuso, ya perdió medio día o ya perdió un día completo.
0: Okay.
2: ¿Por qué? Porque ya las máquinas pues se van acabando y el uso se termina. Entonces,
0: la banca comercial no es opción, secretario, no es opción la banca comercial. Usted, Jorge Pérez, y al banco decir, oiga, présteme. No, muy caro.
3: Está, no, ya, primeramente para acceder a un crédito de un banco, pues está
0: complejo. Nos rechazan. Las únicas con checan el buró.
3: Un convenio es con alguna caja.
0: Alguna caja solidaria.
3: De caja de ahorro y
2: préstamo. Sí, es la que sería más, lo más rápido, pues, para el productor. Y pues desafortunadamente, el tema de la financiera rural, pues era una parte de un área de oportunidad para los productores para el financiamiento. Ya no existe tampoco la financiera. Entonces, sí se requiere, por supuesto, se requiere el financiamiento hacia los productores agrícolas, ganaderos, y pues bueno, ojalá y que se busquen estas nuevas alternativas, o estas no nuevas alternativas, estas alternativas que anteriormente se tenían para darle vida al campo. La verdad es que se está acabando el campo. Ahorita, viendo el tema de cómo les fue a los productores de frijol, pues a ver quién quiere sembrar, o si van a sembrar o no van a sembrar. Yo creo que ellos mismos ya no saben qué hacer, pues qué decidir. A ver, yo soy productor de frijol de muchos años, pues este año a lo mejor ya no voy a sembrar frijol, sí, ya me voy a otro cultivo. ¿Y cuál cultivo? Porque al final de cuentas el forraje, ¿cómo está ahorita? También los productores de silo, ¿cómo se les está complicando? Porque su mercado natural era la laguna. Hoy los productores lecheros, lo que tiene estabilizado, pues ya la nutrición del ganado, la alimentación, lo están generando más con grano que con forraje. Entonces, sí se está complicando mucho la parte de la agricultura y se tiene que buscar cómo seguir manteniendo la agricultura, cómo seguir dando esa parte de que los productores sigan siendo los que generen la seguridad alimentaria del país. Ahí es donde se tiene que enfocar las políticas públicas.
0: ¿Qué sembrar en lugar de frijol, Levenor?
1: Antes de buscar una rotación de cultivos o un cambio de cultivos, creo yo que debe de haber una planeación de la agricultura estatal. Por ejemplo, en Durango se consumen alrededor de 20,000 toneladas de frijol.
0: ¿Durango?
1: Tú con 10,000 toneladas, con 10,000 hectáreas de frijol con buen potencial, o 20,000 hectáreas.
0: Ok.
1: Con eso tendrías para
0: el mercado local.
1: El mercado local. Para no depender de importaciones.
0: Ah,
1: el resto, el resto de las tierras, claro. La ganadería viene empujando fuertemente. El cambio climático nos está obligando a utilizar especies de menor requerimiento de agua y mayor tolerancia a las temperaturas. Son dos factores muy importantes. El frijol es de un cultivo fresco. El maíz es de un cultivo fresco, es de clima fresco. Pero los pastos no. Las gramíneas de grano pequeño no. Vamos a las planicies de Estados Unidos o a las estepas africanas. Hay millones de animales en África que se alimentan de pastos naturales. En Rusia, en China, igualmente. Y aquí estamos empecinados a romper tierras y seguir sembrando frijol y seguir sembrando maíz, cuando ya nos hemos dado cuenta que no es negocio.
0: A ver, entonces, ¿hay que volvernos más ganaderos que agricultores?
1: Ganadería de especies mayores, ganadería de especies menores. La caprinocultura, la ovinocultura, son áreas que no se han explotado. Hay ganado, hay caprinos de carne, ya no necesariamente de leche.
0: Entonces, okay.
1: La producción de puercos de a nivel de traspatio es algo que no hemos tampoco atendido.
0: Pero, Jorge Pérez.
3: Fíjese que estuve, precisamente le mando saludos otra vez el Rubén Cuevas, allá de Guadalupe Victoria, muy buenos gentes.
1: Salud, Rubén.
3: Son muy trabajadores. Y tocamos ese tema, porque ahorita es un tema muy común en todos los.
0: Sí, ¿qué vamos a hacer este año?
3: ¿Qué hacemos? Sí. Digo, pues, miren, está lo que dijo el ingeniero Cuellar, lo de sembrar mijo. Podemos meter, también hay una escasez en el tema de los ovinocultores, también en el tema de los borregos. Pues, ¿por qué no cercar su parcela, sembrarla de mijo y pues ahí mismo que meta ganado de ovinos o becerros o becerras, pues para hacer carne? Eso es lo único que nos puede hacer. En el proyecto que se mencionaba de la semana pasada, del otro domingo, con el secretario, el tema de la engorda de ese rastro,
0: sí,
3: pues serían desarrollar varias engordas aquí y que ese mismo forraje nos lo estemos consumiendo aquí nosotros mismos. Era algo similar como lo que es allá en, no me acuerdo ahorita, allá en Querétaro, que tienen su zona consumidora, que es allá en México. Pero aquí, ¿por qué el tema de la carne, desarrollarla y todo ese rastro, haciéndolo potencialmente, puede, no nada más puede trabajar lo de los cortes de bovinos, sino también los cortes también de borregos también ya están haciendo ya muy cotizados.
0: Si optimizamos el, iba a comentar algo, Uña, adelante, adelante.
4: Ahorita están hablando finalizar, producir carne, pero nos estamos olvidando de lo que está en medio, lo que ya se abarató, que son los becerros. Sabemos criar, sabemos producirlos, mas no los preparamos para meterlos previos a la engorda.
0: Yo veía declaraciones a nivel nacional que decían que el negocio ya no es la vaca, sino la carne.
4: Hay que producir kilos. ¿Sí? De kilos de carne, o sea, ya no vamos a decir yo tengo tantos animales, no, yo produzco tantos kilos de carne en esta
0: kilos de carne, ese es el tema, ¿eh?
4: Y ahorita lo que pasa es que casi la mayoría de los productores pequeños dejan de alimentar esos, yo me deshago el becerro de 150 kilos y lo vendo, pero el que lo agarra dice, bueno, ¿dónde lo meto? Me sale muy caro tenerlo en corral. ¿Dónde vamos a tenerlo? Como dice Benor, hay que ciertas tierras que ya nos pueden producir algún grano, pues sacate, ¿verdad? Con el tiempo. Y así evitamos el problema de tener una, casi hasta una un sobrepastoreo de nuestras tierras, las que tenemos. Estamos dedicando más lugar. Yo creo que es parte de lo que debe de pensar la Secretaría, realmente, de tener ganado 100% productivo. No necesariamente que las vacas que me paran y echarle ganas a ellos, no. Productivo es ser eficiente en todas las etapas de producción.
0: A ver, porque quiero preguntarle algo al Chuy López. Adelante, Beno.
1: El viernes pasado hubo una pequeña reunión informal ahí en Biunión con el ingeniero...
0: Estuvo Mera, ¿no? No, desde Zacatecas. No. ¿Hubo otra reunión?
1: Sí, con Aparicio, con Juan Piedra, con... Bueno, otras personas.
0: Una reunión o fue una carnita asada.
1: Y dice Aparicio, ¿cómo se llama Aparicio?
3: El Lerma.
1: Aparicio Lerma. Dice Aparicio, ahí pregunta a los demás. Dice, ¿cómo meter 500 kilos de maíz en un costal?
0: ¿500 kilos de maíz en un costal? No.
1: Convirtiéndolos en carne.
0: Convirtiéndolo en carne. Ándele.
1: Es algo que nosotros no hemos hecho.
0: Eso es lo que le iba a decir. A ver, Chuy López.
1: ¿Por qué no engordar?
0: Aquí hay un cambio ya también en la ganadería nacional y debe ser en la de Durango, obviamente. Ya el negocio no es la vaca, el negocio es la carne. Que el productor produzca carne. A ver, ¿sí vamos a hacer ese enfoque o es
2: por muy supuesto complejo? Y lo ha dicho el gobernador, lo han escuchado ustedes, donde él lo ha mencionado que hay que tratar de aumentar el porcentaje de apariciones a nivel estatal, y como es en uso común, un 80% es en uso común, pues está muy bajo el porcentaje de apariciones. Entonces, la meta y el reto es ese, el que se tenga, no es tiempo de tener cantidad, es tiempo de tener calidad, de que se pueda tener buen ganado para que produzca carne, lo que comenta el médico Ubiña, en las condiciones que lo traen, aunque sea en agostadero, en el uso común, pero sí con buenas prácticas de manejo del agostadero. Y las buenas prácticas inicia desde el no tener sobrepastoreo, el no tener sobrecargado los agostaderos para que puedan tener un mayor porcentaje de apariciones. Por eso está el programa de mejoramiento genético de los sementales, para poder impulsar el porcentaje de apariciones, para poder impulsar una genética adecuada en la producción de carne. Desafortunadamente, y tenemos que decirlo, tanto en la agricultura como en la ganadería, no tenemos esa mentalidad empresarial. Nos vamos más porque yo he sido productor de ganado, he sido ganadero y voy a seguir siendo ganadero, así, aunque no así lleve el de manera adecuada. Yo creo que, y lo mencionábamos ahorita con el médico Viña, el tema de la asesoría técnica es el que nos puede ayudar a romper esa parte de las prácticas históricas que tenemos. Eso es lo que nos puede ayudar, y lo comentaba con el doctor Ebenor, los GABAX que existían antes, eso ayudaba mucho al tema de
0: ¿Los qué, perdón?
2: GABAX. Ellos
0: no, en... no, me hablan ustedes en inglés, pues también. ¿No?
2: Y,
0: los GABATs.
2: Y la verdad es que tenía el manejo de los GABATs el INIFAP. El INIFAP es fundamental en la parte de investigación y de desarrollo en la agricultura y la ganadería. Entonces, ojalá y que se vuelva a retomar esa parte. Lo primero es que en las partes gubernamentales lo que no debe de existir son colores. Debe de existir la gobernabilidad, debe de existir el cómo avanzar en los programas, más que pensar en colores, y es pensar en los agricultores, es pensar en los ganaderos.
0: Tenemos un gran reto, ¿eh?
2: Es reto importante.
0: No. Es cultural y es generacional. A ver, Ever Urbina les manda saludos a todos, al ingeniero Chuy López. César Gutiérrez le manda a todos, al buen amigo Chuy. Saludos a Dagoberto Fernández, también saludos, Dago. Felicidades al panel de expertos de cada domingo, especialmente al ingeniero Chuy López y al médico Ubiña. Cordiales del contador público Marco Ramírez.
2: Saludos, gracias, Marco.
0: ¿No más a ellos, contador?
4: Está bien. Nada más cuenta con nosotros.
0: Vamos a hacer una pausa y ahorita ya voy a regresar. El tema eficiente del agua, fíjense que ese es un temazo, porque si empezamos a manejar cintilla, ¿cuántas tierras podemos ampliarnos de riego que ahorita están destinadas al temporal porque estamos aventando el agua rodada? Hay una entrevista que hizo Benor Cuellar a un productor menonita que andaba ya metiendo
4: tubería.
0: Lo tengo después de la pausa y también tengo lo que es lo que nos va a compartir Samantha Ubiña sobre el gusano barrenador después de la pausa.
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2: 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Son las 9 con 15 minutos. Temperatura 22 grados.
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0: es algo que ha cobrado suma importancia. De hecho, todo el norte y el centro de México está en una condición muy crítica. La mayoría de las presas de Sonora, de Sinaloa, de Chihuahua, Tamaulipas, Coahuila y Guanajuato están en niveles muy bajos desde hace varios años. El futuro del agua es algo que se debe de tomar muy en serio, sobre todo el uso racional del agua a través de modernos sistemas de riego. Cuando hablamos de agricultura de precisión o de cultivo de manejo del agua a través del fertirriego, Nuevo Ideal es una localidad que va a la vanguardia. Y lo estamos viendo aquí con un productor como es Enrique, que él se dedica a la producción de leche, él tiene ganado lechero y está desarrollando o está estableciendo una superficie para producir forrajes. Enrique, quisiera que nos dijeras qué superficie tienes de lo que vas a meter aquí la tubería y qué es lo que vas a producir.
1: Bueno, aquí tengo poquito más de 16 hectáreas y estoy metiendo tubería para poder regar maíz, avena y alfalfa para no estar comprándolo, así para que salga poquito más barato.
0: Tengo entendido que tú estuviste en Canadá. Sí. ¿En qué parte de Canadá estuviste y en qué trabajabas?
1: Duré 10 años trabajando en Canadá en una industria donde hicimos palas para maquinaria pesada, como excavadoras y todo eso. Y pues me gusta trabajar más en México, puedo trabajar más con mi familia. Y duré 10 años allá, y por eso me vine aquí para enseñarle a mis hijos cómo trabajamos nosotros antes y para que ellos también trabajen así en el futuro, para que saben de lo que uno ha hecho desde niño también.
0: Muy bien. Estamos a finales de mayo y estás metiendo la tubería para regar con el pivote frontal. ¿Qué es lo que vas a sembrar?
1: Pues este año me gustaría sembrar maíz para ensilar una parte y luego una parte en septiembre de alfalfa para que invierno esté raizando y luego para que crezca el año que entra para poder cortar alfalfa y luego pues una parte mejor voy a sembrar avena también en invierno y el otro año que viene, si Dios quiere, maíz otra vez.
0: Magnífico. Fíjate que has hecho un comentario muy importante. En Durango hay muchos agricultores que siembran la alfalfa en el mes de enero, febrero, marzo, cuando lo correcto es sembrar la alfalfa en el mes de septiembre y octubre. Esas son las fechas adecuadas para sembrar alfalfa y tú lo estás haciendo. Eso me parece muy bien. Además, tú complementas en invierno con la siembra de avena. Tu área principal de trabajo es la producción de leche. ¿Cuántas cabezas de ganado tienes?
1: Ahorita tenemos 20 vacas, 15 que estamos ordeñando, 5 que están secas. Pues ojalá con el tiempo, si nos va bien con la milpa y sembrar, y podemos tener más de eso. Pero ahorita para empezar tenemos nomás 20.
0: ¿Utilizas inseminación artificial o es monta directa?
1: Todavía es monta directa, pero yo quisiera cambiar para que sea inseminación artificial.
0: Sí, así es. Muy bien, te felicito. Pues muchas gracias por tus comentarios y felicidades por hacer un uso óptimo del agua. Muchas gracias.
2: Bien, pues el tema del agua, a ver, ahorita vamos con ese tema. Saludos al ingeniero Chuy López, a Ebenor, a Jorge, a Oviña, por supuesto también a Samantha. Siempre gran importancia el programa, aquí hay campo y el desarrollo de la ganadería y de la agricultura demanda el acompañamiento técnico. Los resultados deben ser alentadores. para que el productor no se desanime. El acompañamiento debe ser hasta la comercialización y que el productor vea el resultado con beneficios de sus recursos. Marcelo Hernández, gracias. Marcelo. María Victoria Nájera Pérez, saludotes al panel. A Chuy López, un abrazo. Galdino Urbina dice, aquí sí contestamos. O sea, en vez de que está Chuy López aquí contestando, claro. Marco Larios, una pregunta, ¿va a haber subsidio para sementales? ¿Y para cuándo, dice Marco Larios? ¿Va a haber este año?
3: Sí, va a haber el subsidio de 17,500 pesos del gobierno del estado. Estamos todavía pues gestionando y tratando de que el gobierno federal invierta la misma cantidad para 1,000 sementales, okay, y que cada semental lleve el subsidio del estado y de la federación.
2: Pero eso está en veremos, ¿verdad?
3: Que ya se generó la solicitud desde, okay, todavía estaba el doctor Julio Verdeguillo, creo que unos 15 días antes de su salida estuvimos en una reunión con el secretario, entonces secretario de Agricultura, y ahí le hicimos entrega del oficio por parte del gobernador para
2: 1,000 sementales, es la meta, con el doble subsidio.
3: Con el doble subsidio. Nosotros vamos a iniciar con el programa en la FENADO, precisamente en la Expo Ganadera, en la FENADO. Ahí vamos a estar ya iniciando, dando apertura al programa de mejoramiento genético. Ojalá y que para estas fechas pues ya tengamos una respuesta de SADER Federal, que la verdad es que ayudaría mucho a la ganadería del estado, el que también la federación le invierta, y nosotros estamos ya con la parte del presupuesto listos para poder mezclar recursos con la federación, y siempre con la finalidad y el objetivo de que estas políticas públicas pues les lleguen precisamente a los productores.
2: Sí, tenemos los 1,000 sementales este año. ¿Sí?
3: Este año sí va a haber, sí, los 1,000 sementales. Sí, claro. El año pasado, y lo comentábamos en el fin,
2: sí,
3: de semana.
2: 1,200, que queda claro.
3: Así es, pero que los existían anteriormente, antes de iniciar el programa sí existían, pero pues los propios ganaderos sabían que el gobierno del estado tenía presupuestado nada más para 600 sementales. Entonces, ellos mismos iniciaron con la castración para poder, sí, mandar a rastro.
2: Pero va
3: hoy
2: a estar 1,000.
3: Ya desde ahorita, okay, pues les estamos comentando que van a ser 1,000 sementales los que van en el programa, independientemente si no se hace ese acuerdo de colaboración gobierno federal, gobierno
2: con
3: del
2: el estado,
3: estado. Nosotros vamos a
2: arranque la FENADO.
3: Okay. Arranca en la FENADO y nada más,
2: sí, adelante.
3: Por último, ahí comentar, en el caso de lo que comentaba el doctor Ebenor sobre el tema de los caprinocultores, de los ovinocultores, okay, también llevamos subsidio para los caprinocultores. Yo creo que es importante, y la laguna,
4: muy bien.
3: Simplemente los que se dedican a darle el valor agregado a la leche de cabra, no tienen la suficiente producción. Entonces vamos a generar el programa de mejoramiento genético también con los caprinocultores, y que de alguna manera se genere de nuevo, porque ya existía, pero que se genere de nuevo este tipo de ganadería. ¿Y en qué se nos complica en la parte de la laguna? Que hay mucho de traspatio, mucha caprinocultura de traspatio, pero que no lleva las prácticas o sanitarias, que no tienen fierro de RAR, que no tienen la unidad de producción pecuaria. Y para nosotros el darles el subsidio, requerimos esa parte de documentación, y eso nos ayuda también en la parte de sanidad, pues de que para que tenga la UPP, pues tiene que hacerle prueba a las cabras, y eso le da certeza al consumidor de que lo que compre en el caso de derivados de la cabra, pues vayan sanos.
2: Bien, dice Alberto Díaz, dice, yo no sé nada de agricultura ni de ganadería, pero cómo me gusta el programa, dice. Aquí estoy viendo y aprendiendo. Así estoy yo, Alberto Díaz, así estoy yo como tú. No sé nada, dice, pero aquí estoy aprendiendo. Iba a hacer un comentario,
5: bueno,
2: niña.
5: Ya se abrió la ventana de decir que pues, probablemente se subsidien los 1,000 sementales si, sí, se producen. Yo creo que pues hubo, pues, está autorizado ya los 87,5 millones. Yo,
3: sí,
5: creo que de ahí algo para los sementales, algo,
2: claro,
5: para los... más o menos, ¿cómo se va a distribuir ese dinero, va? Porque es lo que anda buscando la gente, va. Yo sé que, por ejemplo, con los caprinos, utilizar la técnica de inseminación, ahí sí se permite, se puede hacer muy bien, y con eso uno mejora la calidad y evita una enfermedad, porque es muy común allá tener brucelosis,
3: sí,
5: en las cabras, ¿verdad? Yo creo que hay que empezar por la sanidad en ese aspecto.
2: Bueno,
5: por
2: eso se ha hablado mucho, Ubiña ha hablado mucho de la vaca preñada como un programa también de mejoramiento genético.
5: Pues la
2: vaca cargada.
3: Sí.
5: Hay que proteger ese ese nicho y está muy mucho dinero.
2: La vaca cargada. Sí. También puede ser ya, y se cuida que sea ya semental el que lleva adentro, ¿o cómo? ¿Sí se puede o cómo?
5: Ah, bueno, es que es otro programa, pero ahorita todavía, sí, eso es muy remoto. Eso, si estuviera el centro de mejoramiento, vamos a decirlo, ¿sí? Si estuviera funcionando,
4: podría uno proveer. Pues,
2: yo estoy en todo.
4: Embriones de calidad para que nazca el semental en el lugar, ¿verdad?
5: Pero eso ya es un brinco enorme.
2: No, sea avanzada. Qué buena pregunta me aventé. ¡Es enorme!
6: Viña, ¿tú conoces el centro de mejoramiento genético?
2: Sí, cómo no.
4: Sí, lo conozco.
6: ¿Quién lo diseñó?
2: Fue una copia. Una copia de uno argentino.
5: Vino un argentino. Ahorita no me acuerdo el nombre de él, pero vino aquí.
4: A diseñar.
2: ¿Tuvo que ver con ese diseño? ¿No?
4: Sí, de hecho, yo en un principio, en aquellos años, hice yo el programa para que lo metieran al gobierno y lo autorizaran, ¿verdad? Okay.
6: ¿Tiene dormitorios?
2: No. ¿Dormitorios?
4: Creo que no tiene. ¿No?
5: Creo que tampoco.
2: Pero está cerquita del pueblo.
3: No. Está cerca de Málaga.
2: ¡Ahí está Málaga! ¡Soy loco!
4: Es que yo... Hace cuenta que...
3: Ahí va con los pingüinos.
6: La atención de un médico veterinario o de médicos especialistas debe ser las 24 horas.
2: 24/7. Echándolo a andar, sí. Echándolo a andar.
5: Ya leí, están mal.
2: Ya, echaron a
4: andar. Pues tienes toda la razón.
2: Pero es una copia, es una réplica exacta de uno de Argentina.
6: No fue exacta, fue una copia mala, yo creo.
2: No, está igualito.
3: Vamos. Y en esta parte... Tony, si me permite comentarlo del centro genético, precisamente en la parte de ampliación de los 87.5 millones que nos autorizó extras el gobernador para este ejercicio presupuestal, va la parte del mejoramiento genético de darle, primero darle vida, pero también dentro del centro genético, que no sea nada más lo de los bovinos, pues. Se está generando también, o estamos dentro del proyecto, y lo pongo como ejemplo, que vaya también la producción de abeja reina para los apicultores. La apicultura en ocasiones la dejamos suelta y es importante aquí en el estado de Durango la apicultura. Entonces se va a empezar a trabajar para darle vida precisamente a este centro genético y que el darle vida lleguen los apoyos al sector social de lo que sea, en lo de inseminación artificial, en lo de implante de embriones, que lo había comentado el gobernador o lo ha comentado que se pretende trabajar de esa manera al sector social, apoyarle con embriones, que tenga 3-4 vacas, ¿eh? y ya el que nazca un becerro en el agostadero le da la facilidad a que se acopla rápido a la parte reproductiva. La adaptación
4: es lo más importante.
2: Pues aquí están buenos anuncios que nos está dando el secretario Chuy López. Le manda saludos César Gutiérrez.
3: Saludos,
2: Irene,
3: César.
2: Irene Angélica Pérez Tobar, saludos a todos, pero especialmente a mi compadrito Jorgito Pérez. Que cómo va la manita. ¿Cómo va esa manita? ¿Ya? Bien, ¿ya? ¿Ya puede jugar a las canicas o todavía no? Me dicen que tengo que ir a una pausa. Regresando a la pausa, ya me voy directamente con Samantha Ubiña, el tema gusano barrenador del ganado. Después de la pausa.
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0: No, no. Bien, estamos de regreso. Jorge Valles, sería bueno proporcionar apoyo a pequeños productores para adquirir termo criogénico y poder avanzar con mejoramiento genético.
1: Yo creo que ahí es importante, sí, el comentario. Y regresando a lo del fin de semana pasado, que les decía que había que ayudarle a los productores a enseñarlos también, pues claro, ¿para qué quieren el termo? Primero hay que ayudarles a que sepan generar la palpación, que sepan detectar los celos, que eso pues es bien sencillo, ¿verdad? Pero la palpación y la inseminación pues son lo que puede cambiar la parte de la ganadería, pero primero tenemos que tener los gabats de nuevo.
0: Otra vez los gabats.
1: En territorio.
0: Vamos con Samantha Ubiña, el gusano barrenador. Sí, tema internacional hoy con la detección de los casos en Texas. Adelante, Samantha.
2: Bueno, toqué ese tema porque creo que es el tema de la semana que ha estado en redes sociales y en todos lados de que Estados Unidos le metieron un gol. ¿Por dónde le metieron el gol? Todavía no sabe, porque tristemente estás hablando de que son animales literalmente que nacieron en los lugares.
0: Sí, con
2: infecciones
0: un becerro.
2: En los ombligos. Sí, es lo que siempre le estuve diciendo, cuiden los ombligos. ¿Se acuerdan que siempre le decía, por favor, realicen los cuidados, el yodo, a todo lo que da? Y la gente, pues muchas veces dicen, ah, no va a pasar. Y es el primer lugar donde atacan.
1: Los de Estados Unidos no entendieron el español.
0: No
2: les llegó el mensaje. Entonces, por eso les voy a hablar un poquito sobre, pues, ahora sí, ya llegó el gusano barrenador a Estados Unidos y, pues, eso en qué nos puede afectar como, pues, el territorio mexicano y más que nada, pues, aquí.
0: Excelente.
2: A Durango, pregunta. ¿Verdad?
0: Excelente.
2: Entonces, ¿podemos darle al siguiente, por favor? Bien, otra vez recapitulando un poquito de la información, de qué es lo que estamos hablando, pues este básicamente es la mosca devoradora de hombres,
0: sí.
2: Que pues básicamente se encarga de atacar a lo que es el tejido vivo. Estas hembras van a depositar, la mosca deposita lo que es el gusano, bueno, pues están los huevos que van a evolucionar a generarse un gusanito en el cual va a comer tejido vivo en una herida o ya sea pues en mucosas. Esto puede afectar a todos los mamíferos, por lo cual inclusive los humanos podemos llegar a tener este problema. Es algo que ha afectado claramente la economía de lo que es durante toda la historia de toda América, que hemos tenido este problema y ahorita pues actualmente lo tenemos más presente en México y en Estados Unidos porque pues simplemente ya no está erradicado, que era lo que antes se creía. ¿Podemos dar a la siguiente, por favor? Puse esta imagencita que hace una comparativa de cómo se logra visualizar una miesis de otra, porque pues ambas estás hablando de que es un problema de una gusanera en una herida. ¿Y cuál es la gran diferencia? De que una está actuando en un tejido vivo y la otra en un tejido muerto. Básicamente es eso, un tejido en descomposición, un tejido que huele mal. Entonces, por eso hay que tener muchísimo cuidado al momento en redes sociales de que empieza el pánico colectivo de decir, ¡ay, ya hay gusano barrenador! ¿Por qué? Porque me salió un gato con esto, con gusanos.
0: Ajá.
2: Pero no, es lo mismo. Hay que dejar muy en claro que no estamos hablando de lo mismo. La mosca puede llegar a depositar, la mosca común, también en algunas zonas, en los mismos animales. Entonces, no es algo que podamos decir, no, ya da fuerzas, porque está vivo el animal. Significa que esto es gusano barrenador, no. Significa que probablemente tuvo una herida, esa herida no se está cuidando de la manera adecuada y empezó un proceso de descomposición y pues llega y ataca a este lugar.
0: Es diferente gusano.
2: Sí, completamente es distinto. Y lo que la diferencia aquí es que pues es más preocupante el otro porque está atacando constantemente un tejido vivo y que se alimenta, claro, de ese tejido vivo. Entonces, básicamente la forma en la que podemos ver claramente es que se es un tejido que se ve sano.
0: Así es.
2: O sea, obviamente no está sano al 100% porque pues es una herida. Pero podemos ver que hay irrigación, que todavía sigue habiendo sangre al momento, de que huele inclusive distinto, no huele a descomposición. Entonces podemos ahora sí poder poquito referir de que decimos, ok, si estamos hablando del gusano barrenador.
0: Ok.
2: ¿Podemos darle a la siguiente, por favor? Bien, ahora sí, la situación actual que tenemos en Texas. Tristemente, pues se dio el primer caso, ahora sí confirmado, fue el 3 de junio, que pues ya no tiene nada, literalmente estamos apenas a 7, entonces... Sí, de la nada llegó y fue como impresionante, porque obviamente para ellos están ahorita empezando protocolos por lo mismo. Fue detectado, como estaba diciendo, en un becerro de 3 semanas de edad. Las larvas se encontraron en la lesión umbilical, que es lo que está diciendo, hay que tener muchísimo cuidado. Es una zona que pues, al momento que nacen pues, se va a tener esos problemas. Se tiene que realizar la limpieza, las desinfecciones necesarias para evitar que sea un lugar y un sitio de acción, que es lo que les he estado comentando todo el rato. Y este fue el primer caso confirmado. Podemos dar a la siguiente, porque tristemente ya les salió su segundo caso. Bueno, entonces, ¿por qué es importante? Pues esto demuestra que la plaga pues logró cruzar. ¿Por dónde? No se sabe. Así que también nosotros como México tenemos que tener ese cuidado de decir por dónde tenemos un lugar infectado que permitimos el paso, porque no es como que digamos, no, voló desde la parte sur de Latinoamérica. Sí. No, o sea, tristemente no. Tuvo que pasarse por aquí y no hay de otra forma, o por barco o por algo, pero por algún lado llegó, pero con un animal claramente en pie. Así que hay que checar dónde se nos está durmiendo, qué es lo que está pasando, que no tenemos ese control.
0: Ok.
2: Es lo que tenemos ahorita que tener el ojo de que también, tristemente, somos responsables de no tener ese control. Vamos a darle a la siguiente, por favor. Así, el segundo caso fue el 5 de junio, se confirmó un segundo becerro y fue localizado a 9 kilómetros de lo que es el lugar donde estuvo el primero.
0: El primero.
2: Sí, que es un lugar que dentro de lo que cabe es un rango normal en lo que se va a mover lo que es la mosca. Entonces podemos decir que a lo mejor ya llegó un animal infectado, llegó, soltó sus larvas, después llegó su huevicito, la larva llegó y esta misma ya tiene moscas, así que probablemente ya la mosca ya está esparciendo en diferentes puntos lo que va a hacer pues el gusano. Entonces hay que tener muchísimo cuidado pues, obviamente en esa parte de allá. Claramente ellos ahorita tienen un sistema que ya iniciaron claramente pues a checar por lo mismo. De volada empezaron, por lo mismo lograron encontrar este caso. Porque estaban de volada, que ¿sabes qué? Activamos protocolo.
0: Sí.
2: Porque ya tiene sus protocolos.
0: Eso la búsqueda.
2: Sí, claro, encontrar y ver, delimitar dónde está el problema.
0: Sí.
2: Entonces, ahorita de momento es la delimitación que están teniendo, 9 kilómetros del lugar donde estuvo el primer sitio, que es la epidemiología que están buscando, ¿verdad? Bien. Pues algo triste de lo que nos puede decir esto es que no es un caso aislado, porque no estás hablando de que es un hato específico, un animal en específico, porque muchas veces dices, no, pues el animal me llegó así.
0: No, ya es una región.
2: Ya es regional, está pasando aquí, el animal tristemente se infectó en ese lugar, entonces en algún lugar tuvo que haber llegado la mosca a depositar. Entonces, okay. Eso es lo que, más que nada es lo más preocupante en el momento, ¿no? ¿Podemos darle a la siguiente, por favor? Así, pues, Texas de volada tuvo la respuesta, porque obviamente declararon que tenemos ahorita un desastre, que es lo primero que siempre se tiene que hacer, de que es lo que espero que también en Durango, si nos llega a pasar, de volada declarar que estamos en una emergencia, porque pues claro, tenemos que aceptarlo, son las cosas como son, porque tristemente pues mucha de nuestra economía se basa en la ganadería, entonces al momento en el cual se venga esto, pues, los precios probablemente pues se van a encarecer, ¿verdad? Entonces empezaron a tener las restricciones de movilización en lo que va a ser el área se cerró para no permitir que se llegara a trasladar y pues no facilitarle a la mosca que pudiera esparcirse un poquito más fácil, ¿verdad? Se incrementó lo que va a ser la vigilancia y las instalaciones de volada empezaron a instalaciones de las trampas. ¿Por qué? Porque pues se dieron cuenta de que les entró, no estaban preparados y dijeron, ¿sabes qué? Lo bueno es que ya tenemos el equipo. Vamos a aplicarlo en el radar para poder checar cuál es.
0: Fue el protocolo tejano.
2: Sí, fue lo primero. Vámonos. Que fueron lo que hicieron. O sea, vale. Por suerte, por eso mismo, de que iniciaron las cosas de manera rápida, pudieron llegar a tener pues un control más fácil de poder localizar el segundo caso. Así que vamos a ver cómo van aumentando los números de casos y esperemos que sea completamente algo cerrado, porque pues a nadie se le espera y a nadie se le desea que tengan pérdidas económicas.
0: Claro.
2: ¿Verdad? ¿Podemos darle entonces a la
0: siguiente,
2: muchachos? Por favor.
0: ¿Sí, la que sigue?
2: Bien. ¿Qué tiene que ver esto México? Claramente que dices, no, pues, dale. Muchísimo. Primero que nada, pues compartimos una gran, gran frontera con Texas.
0: Sí.
2: Entonces, pues, es algo muy importante y como estábamos diciendo, hay un movimiento constante de animales. O sea, no solamente, actualmente, pues, ya no para allá porque pues, nos cerraron la frontera, pero sí, ellos siguen metiendo ganado, entonces...
0: Sí.
2: Como estábamos hablando, qué es lo que va a pasar, qué es lo que va a hacer el gobierno federal, qué es lo que buscan hacer, ¿verdad? De que, ¿en qué van a ayudar? De que, tristemente, de que ellos no los vayan a pasar ahora para acá.
0: Claro.
2: Porque pues, dentro de lo que cabe nos encontrábamos libres, así que vamos a ver qué es lo que se procede.
0: Ahora ¿qué? Vamos a cerrar la frontera nosotros.
2: Sí, ahora, ahora sí con excusa, porque ellos sí lo tienen.
0: Que le cerramos.
2: Pues. Claro, o sea, pues obviamente eso nos está afectando porque, pues,
0: bueno,
2: ya no solamente tenemos que cuidarnos del sur, ahora también tenemos que cuidarnos del norte. O sea, eso es lo importante. O sea, la gente estaba pensando de que va a entrarnos por el sur y ¡pum! El norte ya está contagiado. Entonces ahora sí vamos a ver qué vamos a hacer.
0: Si no nos cuidamos del sur, también nos vamos a cuidar del norte, Samantha.
2: Sí, así, tristemente.
3: Cerramos la frontera.
0: Sí, bueno, ¿qué más?
2: Vamos a darle la siguiente. Ahora sí, que yo creo que algo de lo importante, ahorita se están teniendo, pues obviamente, pláticas. La Confederación Nacional de Organización Ganadera está proponiendo de que se vuelva a reabrir la frontera para permitir el intercambio también, ahora sí, de nuestra parte.
0: Claro.
2: Porque pues ahora sí ya no tienen excusa. Sí, ¿cuál era su excusa? ¿Su excusa era de qué? No tenían gusano, y nosotros sí.
1: Que no querían que les llegara.
2: Exactamente, sí. Ya les llegó. ¿Qué procede?
0: Sí.
2: Vamos a empezar de manera gradual, ¿qué es lo que se va a hacer? Y es ahorita lo que se está proponiendo en la organización como tal, pedir este intercambio otra vez, de volver a abrirnos la frontera, y pues decirle, ¿sabes qué? Nosotros no te cerramos la frontera, pero tú también ábrela allá. A lo que okay. Iba a pasar, pasó.
0: Así es.
2: Intentaste evitar, no se logró. Así que empecemos a reactivar otra vez la economía de nuestros ganaderos, ¿no? Que es lo que ahorita se está buscando. Y creo que es lo más importante para México, ¿no?
0: Muy bien.
2: ¿Podemos darle a la siguiente, por favor? ¿Cómo puede llegar a Durango? Otra de las alternativas que es muy poco probable, pero puede llegar a pasar. Es algo que estuvimos hablando desde las primeras pláticas de ya hace un año, tristemente un año, de la capacidad de vuelo que tiene. Normalmente es 3 kilómetros lo que se está moviendo cuando hay una alta densidad de hospedadores, que esto quiere decir que hay una alta densidad de animales. Pero podemos llegar a retirarnos hasta 300 kilómetros si estabas hablando de que no encuentra ese huésped para poder llegar a dejar sus huevecitos. Entonces, pero claramente la ruta es larguísima, no estás hablando de una ruta que digamos, no, pues van a llegar pues estamos hablando de que es una ruta de 700 a 900 kilómetros, entonces claramente la mosca, por suerte, de aquella parte, de momento a nosotros no nos va a llegar como mosca, va a llegar por un animal infectado. Hay que tener eso muy en claro, hay que tener ese cuidado de que la ruta es demasiado larga para que pueda llegar de manera voladora, sino que estar cuidando, obviamente, como lo que seguimos haciendo, con los chequeos de rutina, en los puntos de control, checar que no hayan animales con heridas, que es lo que más está pidiendo.
0: Okay.
2: En cada punto que llega.
0: ¿Metemos ganado tejano a Durango? No sé. A ver, me dijo Rogelio Soto que se venía ganado lechero y equinos. ¿Sí traemos ganado de Texas a Durango?
3: Sementales.
0: Sementales.
3: Sementales. Aquí hay ranchos que compran sementales Hereford principalmente.
0: Tejanos.
3: Tejanos.
0: Y nos los traemos para acá.
3: Y entran perfectamente, cumplen con la norma que pone Senasica, se cuarentenas, se trabajas y
0: sí, entra. La mosca de Texas volando no va a llegar a Durango,
2: sí, no.
0: Claro que no. Va a ser la mosca que viene acá de Zacatecas o que viene de Coahuila. Bueno, hemos dicho que por el mezquital, ¿no? Y ahorita podemos decir que a lo mejor ya está y no la hemos detectado, pero bueno, mientras no se detecte, pues podemos decir que no, la tenemos. Nayarita, también por ahí puede entrar.
4: También en Zacatecas.
1: Okay. Están rodeando. Es que Durango, pues estamos rodeados
0: sí,
1: ya.
0: Sí, ahora sí, Durango.
1: De áreas donde ya está la mosca, Nayarit, Zacatecas, Coahuila. Y yo creo que es más propenso que llegue de esa zona más que de Texas.
0: Más que
1: pero
0: de Texas.
1: Sí, hay que decirlo, de que nos va a llegar la mosca, va a llegar.
0: Sí.
1: Apostaban mucha gente de otros estados a que a Durango le iba a llegar primero que a ellos.
0: Sí.
1: Y pues nada, afortunadamente se ha tenido un trabajo de trazabilidad y en la parte de su sanitaria adecuado que ha permitido que ahorita todavía no tengamos la presencia de mosca del gusano barrenador. Ojalá y que así continuemos más meses, pero sí hay que mentalizarnos de que va a llegar la mosca y que tenemos que tener un trabajo adecuado para la erradicación.
0: Ya nos vamos, fíjense, el tiempo se nos ve rapidísimo, ya nos vamos, ya no va a haber ni siquiera tiempo para cerrar, pero sería muy importante abordar el tema de Samantha Uviña, porque sí, ahí está el tema del gusano, ya está en Texas. Vamos a ver qué pasa, no sé qué decisión vayan a tomar de manera comercial, ojalá, pues dijera Estados Unidos, bueno, pues ya no tengo pretexto, mándenos el ganado duranguense. Pero mientras eso sucede o no sucede, pues tenemos que seguir haciendo lo nuestro, secretario.
1: Por supuesto.
0: Cuidando la sanidad, cuidando los animales, mejorando la genética, el proyecto de ahí de Ciudad Pecuaria, echarlo para adelante y visualizar, como lo estamos poniendo en la mesa, pues ya el negocio no es la vaca, el negocio es la carne. Hay que llevar a los ganaderos, Uviña, hacia ese escenario. No solamente producir becerros, sino producir kilos de carne.
3: Ahora hay que medir
0: kilos de carne.
3: Kilos de carne.
0: El tiempo se nos fue, muchas gracias. Pues quedan todavía preguntas, no sé si el otro domingo vaya a estar disponible Chuy López. Checa su agenda.
1: Listo.
0: Orale. Checa su agenda porque el próximo domingo ya viene Víctor Hugo Randeles para hablar de las lluvias, para ver cómo viene el pronóstico de lluvias. Vamos a ver si hay condiciones para el establecimiento de los ciclos agrícolas.
1: Con el fenómeno del Niño.
0: Con el fenómeno del Niño. A ver si pinta bien junio, si pinta bien julio, y a ver si la gente se anima a sembrar. ¿Qué van a sembrar? Miren, el tema del frijol, bien rapidísimo, ¿eh? Ahora que platiqué yo con unos menonitas, él sembró 160 hectáreas con el que platicamos, ahí se fue el nombre, con David y con Jacob. Ellos levantaron su cosecha y vendieron, no se estuvieron esperando a ver qué. Dijo, pues buena cosecha, el precio. Dijo, que estamos batallando con el precio ese de garantía. Dijo, vámonos. Y otra cosa. Entonces, puede ser que este año, a los que hayan cosechado, que les haya ido muy bien, pues a lo mejor sí les dan los rendimientos. Nomás hay que vender a tiempo, ¿no?
4: Hay frijol almacenado del año antepasado.
0: ¿Pero quién lo tiene? ¿Lo tocamos el domingo que viene?
1: Claro que sí.
0: Samantha. Listo. Gracias, Samantha. Gracias, mi cuña. Gracias. Próximo domingo lo dedicamos más hacia el tema ya más agrícola.
4: Hay que empezar a regalar matamoscas, así como vamos.
2: Sí, ¿eh?
0: Con el periódico, ¿se acuerdan?
2: La antigüita.
0: Gracias, que tengan un excelente domingo.
1: Saludos.
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11: ¡Sí! ¡Buenas buenos días, buenos días, bandita, buenos días, racita dominguera, mañanera, la mejor, cruda, desveladas, mañanada, y también la racita chambeadora que hoy dominguito anda aquí al cienazo, parientazo, al uno, al millón, al cien con la raza. Así que yo soy Fer Burgos, me presento y te invito a que te quedes por aquí, iniciamos. Conéctala para que usted conecte su dominguito con muy buen ambiente, con muy buena música. Hoy vamos a tener un programa lleno de sorpresas porque les recuerdo que estamos viviendo este fin de semana del Outlet, Gran Outlet de Vacaciones 2026, donde aquí somos la sede, aquí ya sabe, Grupo Garza Limón, Blas Corral 360, entre Laureano Roncal. 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Uy, ahorita con esos calores se antoja la playita porque el calor lo tenemos, nada más nos falta el mar. Y la arena es todo lo que nos falta. Ok, ya tenemos aquí listas las canciones que nos andan pidiendo por acá. Mi Ramón, mi José Segundo y mi buen Diablo. Claro que sí, que me pide las tres del domingo pasado. A ver, refresqueme cuál eran, porque me acuerdo que eran Las Ánimas del Río, El Baile de la Tortuga y era otra más. Otra más, ahorita ponemos su audio, pero el primero, ahora sí, el primero de la lista, el primerísimo que llegó fue Ramón.
12: Buenos días, mi Fer Burgos. ¿Cómo amaneció?
11: Buenos días.
12: Oiga, pues quiero mis tres complacencias, por favor.
11: Ándele, pues. ¿Cuál le vamos a poner, hechas?
12: Quiero la primerita, la pollera colorada, de Margarita, la diosa de la cumbia. Quiero la otra, el Tao Tao. Y una de Celso Piña, cumbia sobre el río, por favor.
11: ¡Vámonos!
12: Muchas dándole gracias, pues. Ahí le va su besillo.
11: ¡Ay! Bueno. ¡Ándele, Ramón! Vámonos con la pollera colorada, pues. Vámonos con esto.
12: Esperemos que hoy sí se puedan las tres, ahí por favor, mi Fer Burgos.
11: Ahí le baila.
13: ¡Chao, chao,
11: chao! ¡Chao, chao!
12: Un saludo para mi compa Raúl. ¿Dónde anda mi compa? No se oye, no se ha escuchado, qué rollo. Saludos, tío. Saludos, Johnny

0: Oigan, antes de irnos con la tercera rolita de Ramón, vamos a pasar a saludar a la racita. Mi querísimo José Segundo nos pide, las tres nos pide, afuera está lloviendo con Julián Álvarez, se prendió el cerro con la banda Cuisillos, claro que sí. Y tiene memoria en la piel, uy, la de Alfredito Olivas. Si no la recuerdo, se llama El Sillón, claro que sí. Y mi diablo, el chamujillo.
1: Al H2O, al H2O, al uno pendiente, dijo el Ramón.
0: Eso es
1: todo. Ahí no. Viene mi Claudia, ahí viene mi Claudia. Pero no la Cheyman, ¿eh? Es Claudia.
2: Ay. Estamos viviendo este fin de semana.
1: Las tres del domingo anterior, mi Fer, por favor.
2: De vacaciones.
0: Muy bien, mi diablo.
1: No, pues pregúntame de ayer para ahora, porque se me olvidó ya. ¿Qué hice el domingo pasado?
0: Ay, no se acuerda ni qué desayuno ayer.

0: Agüítenos antes de que empiece a despoticar. Nomás un ratito. Nomás un ratito. Ahí venimos.
1: Yo la voy a tocar, compadre.
2: Probando, sí,
1: y ahí está. Y ya, hace 20.

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9: Bienvenidos. Este es el día número 18 de nuestra lectura de toda la Biblia en 365 días. Acompáñame, pidamos juntos la gracia, el don del Espíritu Santo para recibir y acoger esta divina palabra con fe, con esperanza y con amor. Así lo han hecho todos los grandes santos, y ese espíritu es auxilio también para nosotros. Vamos a tener el día de hoy un par de capítulos del libro del Génesis, una parte del Salmo 18 y también una parte del capítulo número 11 de San Mateo. En el nombre del Padre, y del Hijo, y del Espíritu Santo. Amén. Génesis, capítulo 25. Abraham se casó con otra mujer llamada Ketura, y ésta le dio varios hijos, Zimrán y Oxán, Medán, Madián, Isbac y Suaj. Y Oxán fue padre de Seba y Dedán. Los descendientes de Dedán fueron los asuritas, los letusíes y los leumíes. Los hijos de Madián fueron Efa, Efer, Enoc, Abidá y Eldaá. Todos estos son hijos de Ketura. Abraham legó todos sus bienes a Isaac. También hizo regalos a los hijos de sus otras mujeres, pero mientras vivía, los apartó de su hijo Isaac, enviándolos hacia el este, a las regiones orientales. Abraham vivió 175 años. Murió a una edad muy avanzada, feliz y cargado de años, y fue a reunirse con los suyos. Sus hijos, Isaac e Ismael, lo sepultaron en la caverna de Macpela, en el campo de Efrón, hijo de Sohar el hitita, que está frente a Mamre. Es el campo que Abraham había comprado a los descendientes de Et. Allí fueron enterrados él y su esposa Sara. Después de la muerte de Abraham, Dios bendijo a su hijo Isaac, y éste se estableció cerca del pozo de Lahai Roí. Esta es la descendencia de Ismael, el hijo de Agar, la sirvienta egipcia de Sara, con los nombres de cada uno de sus hijos según el orden de su nacimiento. Nebaiot, el primogénito de Ismael. Luego Kedar, Abdeel, Mibsam, Misma, Duma, Masá, Hadad, Temá, Yetur, Nafis y Kedma. Estos son los hijos de Ismael, 12 jefes de otras tantas tribus que dieron sus nombres al lugar donde habitaron y a sus respectivos campamentos. Ismael vivió 137 años. Al cabo de ellos murió y fue a reunirse con los suyos. Sus descendientes habitaron desde Javilá de Sur, que está cerca de Egipto, hasta Asur, y cada uno de ellos realizó incursiones contra todos sus hermanos. Esta es la descendencia de Isaac, el hijo de Abraham. Abraham fue padre de Isaac, el cual, a los 40 años, se casó con Rebeca, hija de Betuel, el arameo de Padán Aram, y hermana de Labán, el arameo. Isaac oró al Señor por su esposa, que era estéril. El Señor lo escuchó, y su esposa, Rebeca, quedó embarazada. Como los niños se chocaban el uno contra el otro dentro de su seno, ella exclamó: «Si las cosas tienen que ser así, ¿vale la pena seguir viviendo?». Entonces fue a consultar al Señor y él le respondió: «En tu seno hay dos naciones, dos pueblos se separan desde tus entrañas. Uno será más fuerte que el otro, y el mayor servirá al menor». Cuando llegó el momento del parto, resultó que había mellizos en su seno. El que salió primero era rubio y estaba todo cubierto de vello, como si tuviera un manto de piel. A este lo llamaron Esaú. Después salió su hermano, que con su mano tenía agarrado el talón de Esaú. Por ello lo llamaron Jacob. Cuando nacieron, Isaac tenía 60 años. Los niños crecieron. Esaú se convirtió en un hombre agreste, experto en la caza. Jacob, en cambio, era un hombre apacible y apegado a su carpa. Isaac quería más a Esaú, porque las presas de caza eran su plato preferido. Pero Rebeca sentía más cariño por Jacob. En cierta ocasión, Esaú volvió exhausto del campo mientras Jacob estaba preparando un guiso. Esaú dijo a Jacob: «Déjame comer un poco de esa comida rojiza porque estoy extenuado». Fue por eso que se dio a Esaú el nombre de Edom. Pero Jacob le respondió: «Dame antes tu derecho de hijo primogénito». «Me estoy muriendo», dijo Esaú. «¿De qué me servirá ese derecho?». Pero Jacob insistió: «Júramelo antes». Él se lo juró y le vendió su derecho de hijo primogénito. Jacob le dio entonces pan y guiso de lentejas. Esaú comió y bebió. Después se levantó y se fue. Así menospreció Esaú el derecho que le correspondía por ser el hijo primogénito. Luego aquella región volvió a padecer hambre, aparte de la que había padecido anteriormente en tiempos de Abraham, e Isaac se fue a Gerar, donde estaba Abimelec, el rey de los filisteos. El Señor se le apareció y le dijo: «No bajes a Egipto, quédate en el lugar que yo te indicaré. Ahora residirás por un tiempo en este país extranjero, pero yo estaré contigo y te bendeciré, porque te daré todas estas tierras, a ti y a tu descendencia, para cumplir el juramento que hice a tu padre Abraham. Yo multiplicaré tu descendencia como las estrellas del cielo, y le daré todos estos territorios, de manera que por ella se bendecirán todas las naciones de la tierra. Haré esto en premio a la obediencia de Abraham, que observó mis órdenes y mis mandamientos, mis preceptos y mis instrucciones». Mientras Isaac estaba en Gerar, la gente del lugar le hacía preguntas acerca de su mujer, pero él respondía: «Es mi hermana». Tenía miedo de confesar que era su esposa porque pensaba: «Esta gente es capaz de matarme a causa de Rebeca, que es muy hermosa». Ya hacía bastante tiempo que se encontraba allí, cuando Abimelec, el rey de los filisteos, al mirar por la ventana, vio que Isaac estaba acariciando a su esposa Rebeca. Abimelec lo mandó llamar y le dijo: «No cabe ninguna duda, ella es tu esposa. ¿Cómo dijiste entonces que era tu hermana?». Isaac le respondió: «Porque pensé que podían matarme a causa de ella». Pero Abimelec replicó: «¿Qué nos has hecho? Faltó poco para que uno de nuestros hombres se acostara con tu mujer, y entonces nos habrías hecho responsables de un delito». Y Abimelec dio esta orden a todo el pueblo: «El que toque a este hombre o a su mujer será condenado a muerte». Isaac sembró en aquella región, y ese año cosechó el 100 por 1, porque el Señor lo había bendecido. Así se fue enriqueciendo cada vez más hasta que llegó a ser muy rico. Adquirió ovejas, vacas y una numerosa servidumbre, y los filisteos le tuvieron envidia. Los filisteos taparon y llenaron de tierra todos los pozos que en tiempos de Abraham habían cavado los servidores de su padre. Y Abimelec dijo a Isaac: «Aléjate de nuestro lado, porque tú has llegado a ser mucho más poderoso que nosotros». Isaac se fue de allí y acampó en el valle de Gerar, donde se estableció. Enseguida abrió de nuevo los pozos que habían sido cavados en tiempos de su padre y que los filisteos habían tapado después de la muerte de Abraham, y los llamó con los mismos nombres que les había dado su padre. Pero cuando los servidores de Isaac, que habían estado cavando en el valle, encontraron un manantial, los pastores de Gerar discutieron con los de Isaac diciendo: «Esta agua es nuestra». Entonces Isaac llamó a ese pozo Esek, que significa litigio, porque allí habían litigado con él. Después cavaron otro pozo, y volvió a producirse un altercado a causa de él. Por eso Isaac lo llamó Sidna, que significa hostilidad. Luego siguió avanzando y cavó otro pozo más, pero esta vez no hubo ningún altercado. Entonces le puso el nombre de Rehobot, que significa campo libre, porque dijo: «Ahora el Señor nos ha dejado el campo libre para que podamos prosperar en esta región». De allí subió a Berseba, y esa misma noche el Señor se le apareció para decirle: «Yo soy el Dios de Abraham, tu padre. No temas, porque estoy contigo. Yo te bendeciré y multiplicaré tu descendencia por amor a mi servidor Abraham». Allí Isaac erigió un altar e invocó el nombre del Señor. En ese lugar estableció su campamento, y sus servidores comenzaron a cavar un pozo. Mientras tanto, fue a verlo Abimelec, que venía de Gerar, junto con Ahuzat, su consejero, y Picol, el jefe de su ejército. Isaac les preguntó, ¿para qué vienen a verme? Si fueron ustedes los que se enemistaron conmigo y me echaron de su lado. Ellos le respondieron, hemos comprobado que el Señor está contigo y pensamos que entre tú y nosotros debe haber un acuerdo ratificado con un juramento. Por eso queremos hacer una alianza contigo. Tú no nos harás ningún daño, porque nosotros no te hemos causado ninguna molestia, sino que siempre fuimos amables contigo y te dejamos partir en paz. Tú eres ahora bendecido por el Señor. Isaac les ofreció un banquete, y ellos comieron y bebieron. Al día siguiente se levantaron de madrugada y se hicieron un juramento mutuo. Luego Isaac los despidió y ellos se fueron como amigos. Aquel mismo día los servidores de Isaac vinieron a traerles noticias sobre el pozo que habían estado cavando y le dijeron, «Hemos encontrado agua». Él llamó a ese pozo Sibá, que significa juramento. De allí procede el nombre de la ciudad Beer-Seba hasta el día de hoy. Cuando Esaú cumplió 40 años, se casó con Judith, hija de Beerí el hitita, y con Basmat, hija de Elón el hitita. Ellas fueron una fuente de amargura para Isaac y Rebeca. Palabra de Dios. Te alabamos, Señor. Salmo número 18, versículos del 1 al 30. Del maestro de coro. De David, el servidor del Señor, que dirigió al Señor las palabras de este canto, cuando él lo libró de todos sus enemigos y de las manos de Saúl. Dijo, yo te amo, Señor, mi fuerza, Señor, mi roca, mi fortaleza y mi libertador, mi Dios, el peñasco en que me refugio, mi escudo, mi fuerza salvadora, mi baluarte. Invoqué al Señor que es digno de alabanza y quedé a salvo de mis enemigos. Las olas de la muerte me envolvieron, me aterraron los torrentes devastadores, me cercaron los lazos del abismo, las redes de la muerte llegaron hasta mí. Pero en mi angustia invoqué al Señor, grité a mi Dios pidiendo auxilio, y Él escuchó mi voz desde su templo, mi grito llegó hasta sus oídos. Entonces tembló y se tambaleó la tierra, vacilaron los fundamentos de las montañas y se conmovieron a causa de su furor. De su nariz se alzó una humareda, de su boca un fuego abrasador y arrojaba carbones encendidos. El Señor inclinó el cielo y descendió con un espeso nubarrón bajo sus pies. Montó en el querubín y emprendió vuelo planeando sobre las alas del viento. Se envolvió en un manto de tinieblas. Un oscuro aguacero y espesas nubes lo cubrían como un toldo. Las nubes se deshicieron en granizo y centellas al fulgor de su presencia. El Señor tronaba desde el cielo. El Altísimo hacía oír su voz. Arrojó sus flechas y los dispersó. Multiplicó sus rayos y sembró la confusión. Al proferir tus amenazas, Señor, al soplar el vendaval de tu ira, aparecieron los cauces del mar y quedaron a la vista los cimientos. Él tendió su mano desde lo alto y me tomó, me sacó de las aguas caudalosas, me libró de mi enemigo poderoso, de adversarios más fuertes que yo. Ellos me enfrentaron en un día nefasto, pero el Señor fue mi apoyo, me sacó a un lugar espacioso, me libró, porque me ama. El Señor me recompensó por mi justicia, me retribuyó por la inocencia de mis manos, porque seguí fielmente los caminos del Señor y no me aparté de mi Dios haciendo el mal. Porque tengo presentes todas sus decisiones y nunca me alejé de sus preceptos. Tuve ante él una conducta irreprochable y me esforcé por no ofenderlo. El Señor me premió, porque yo era justo y mis manos eran inocentes a sus ojos. Tú eres bondadoso con los buenos y eres íntegro con el hombre intachable. Eres sincero con los que son sinceros y te muestras astuto con los falsos, porque tú salvas al pueblo oprimido y humillas los ojos altaneros. Tú eres mi lámpara, Señor. Dios mío, tú iluminas mis tinieblas. Contigo puedo asaltar una muralla. Con mi Dios puedo escalar cualquier muralla. Padre, te da gloria a tu Hijo en el Espíritu Santo, como era en el principio, ahora y siempre, por los siglos de los siglos. Amén. Del Evangelio según San Mateo, capítulo 11, versículos del 1 al 15. Cuando Jesús terminó de dar estas instrucciones a sus 12 discípulos, partió de allí para enseñar y predicar en las ciudades de la región. Juan el Bautista oyó hablar en la cárcel de las obras de Cristo y mandó a 2 de sus discípulos para preguntarle: ¿Eres tú el que ha de venir, o debemos esperar a otro? Jesús les respondió: Vayan a contar a Juan lo que ustedes oyen y ven. Los ciegos ven y los paralíticos caminan. Los leprosos son purificados y los sordos oyen. Los muertos resucitan y la buena noticia es anunciada a los pobres. Y feliz aquel para quien yo no sea motivo de escándalo. Mientras los enviados de Juan se retiraban, Jesús empezó a hablar de él a la multitud diciendo: ¿Qué fueron a ver al desierto? ¿Una caña agitada por el viento? ¿Qué fueron a ver? ¿Un hombre vestido con refinamiento? Los que se visten de esa manera viven en los palacios de los reyes. ¿Qué fueron a ver entonces? ¿Un profeta? Les aseguro que sí, y más que un profeta. Él es aquel de quien está escrito: Yo envío a mi mensajero delante de ti para prepararte el camino. Les aseguro que no ha nacido ningún hombre más grande que Juan el Bautista, y sin embargo, el más pequeño en el reino de los cielos es más grande que él. Desde la época de Juan el Bautista hasta ahora, el reino de los cielos es combatido violentamente y los violentos intentan arrebatarlo. Porque todos los profetas, lo mismo que la ley, han profetizado hasta Juan. Y si ustedes quieren creerme, él es aquel Elías que debe volver. El que tenga oídos, que oiga. Palabra del Señor. Gloria a ti, Señor Jesús.

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14: Oigan, estamos de regreso y con la noticia, con la novedad de que andamos a la vuelta y vuelta, la corre y corre, porque estamos de manteles largos recibiendo a nuestros amigos de los grupos 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Ay, con este calor sí se antoja. Que sea meter los piecitos al agua, que le dé unas buenas revolcadas las olas ahí en la orillita para todos los que no sabemos nadar. Ahora sí, mi diablo. No, hombre, ahorita me mandó una foto que en lo que estaba escuchando el sermón se andaba echando una cocona y unas galletas. ¡Ande, no! A ver si no se le suben las hormigas de tanta azúcar, oiga. Le dije que el niño Dios no nos va a traer regalos. ¡Ay, no! ¡Por diablo! No. ¡Vámonos, mi diablo! Ahora sí, espero que nos esté escuchando porque tenemos ahora sí sus canciones pendientonas. Así que vámonos con las ánimas del río para mi buen diablo.

0: con Renacimiento Durango para mi buen diablito. ¿Qué onda? ¿Qué onda?
1: ¡Cantos
0: típicos!
1: ¡Chao, chao! ¡Al uno, al uno! ¡Al ocho, dos, al buen Ramón! ¡Suéltenlos! ¡Cantos bíblicos!
0: Ya me andaba pidiendo música cristiana el diablo. Oigan, antes de irnos con la siguiente rolita, que es el baile de la tortuga, también le mando un saludo a mi queridísima Tere. Se le extrañaba a mi Tere, perdóname, porque no nos ha dado la vida, no, no, te, ya te debo tus canciones, mi Tere. No me odies, Tere. Nos pides tres, Remy Valenzuela, Los Sembradores y Conjunto Atardecer. Claro que sí, ahorita las acomodamos y las ponemos aquí. También estoy pendiente con mi José Segundo, que nos faltó, Se Prendió el Cerro. Y la de Alfredito Olivas, claro que sí. Antes de irnos con la rolita del baile de la tortuga, yo les tengo que hacer un anuncio, pero primero me voy a ir a la fogosa.
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0: Amigos de La Tremenda, muy pero muy buenos días en este dominguito rico y sabroso, porque así es fin de semana y fin de sorpresas. 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
0: 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Bye, bye.
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0: Ahí está el baile de la tortuga para mi buen diablo, que está haciendo corajes desde bien temprano. Pero nunca uno tan grande como aquel coraje que hizo la vez que se compró un menudo que no le gustó. ¡Ay, no! ¿Cómo olvidarlo? ¿Cómo olvidar ese momento que hasta a mí también me dio coraje y eso que ya ni lo probé?
1: ¿Y cómo dijo la tortuga? ¡Va llegando, va llegando, va llegando!
0: ¡Va llegando!
1: ¡Ay, no, pero bueno! Si no es Claudia, son los aleluyos o las vacaciones.
0: Si no es una cosa,
1: ¡ay, Dios mío!
0: ¡Ay, no!
1: El chiste es interrumpir el programa.
0: El chiste se cuenta eso.
1: Pero bueno, pero vaya, dijo el diablo. Dijo el Ramón, como dijo el diablo, pero bueno, pero vaya.
0: Por eso, pero ¿cuál va a ser la tercera rolita que le vamos a poner, mi diablo? Ya pensó cuál es, ya le pedimos las ánimas, el baile, cuál, no sé, el... La agüita de coco, pelotero a la bola, talento de televisión.
1: El paso del gigante.
0: El paso del gigante. Ay, está muy buena. A ver, búscate la DJ. El paso del gigante. Cuando escucho esta canción, no sé, me siento como en Ciudad de México o algo así. ¿De quién es? El grupo Soñador, el paso del gigante. Claro que sí.
1: No me recuerda el pasado, dijo la canción.
0: Ya la regué, ya la regué.
1: Ay, no, pero bueno, mi Fer. Oh, yo todos los días, si no reniego, mi Fer.
0: No está a gusto.
1: No ando a gusto, la mera verdad. Ay, no, pero bueno.
0: No se enoje, mi diablo. Así mero, Fer, dice mi José. Vámonos, nosotros, por a Chilangolandia. ¿Cómo? O sea, sí, también les recuerda la del paso del gigante a Chilangolandia. Ya dice mi Tere, ¿cómo crees? Nunca te diría. Ay, bueno. Con eso, Conejo Blas. Conejo.
1: O póngase la que sea, la que tenga ahí en la mano, agüita de coco, el pelotero, la bola, cualquiera, mi mujer, cualquiera, no hay bronca.
0: El paso del gigante. Vámonos rápidamente a una pausita rápida. Esta ahora sí está rápida, está cortita, no me tardo nada y volvemos con el paso del gigante.
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1: Ya ven, yo les dije que no me tardaba, pero si nada, era una pausita, yo dije que era una pausita. Y ahora sí, estamos de vuelta y vámonos con el paso del gigante.

0: No se agüite, don Raúl, no se agüite, don Raúl. También la palabra de Dios nos hace falta. Dale. Ánimo, ánimo, ánimo.
1: Ánimo, al Ramón sí le va a traer regalos al niño Dios. Vámonos con la siguiente rolita. Y ahí venimos.
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con el Noa Noa, les recordamos que en el 618-3965-965 acá estamos escuchando y leyendo mensajitos. Dice el diablo, al diablo le mandó foto de unas gorditas y que se fue a rellenar unos papeles. Ay no, pero bueno. Ahora sí, mi José, vámonos con la banda Cuisillos, con esto que tenemos pendientón, porque se prendió el cerro.

0: Perro, aquí en La Tremenda, aquí en la cabina, y eso que es domingo, imagínate si fuera viernes.
1: Quiero bailar esta noche.
0: Cántele, cántele.
1: No.
0: Ay, mi Ramón.
1: No, vamos a bailar. Chau.
0: Ay, ay, ay. A ver cómo anda el diablo. Ya regresó, ya volvió. ¿Todo salió bien?
2: Oh, mejor dejen que cante Juan Gabriel. ¿Qué le dijo Ramón a la María? Quiero que te amarres bien la tanga porque te voy a quebrar.
0: Ay, ay, ay, ay. No, hombre, vámonos rápidamente con otra rolita. Ahora sí, para mi buenísima y queridísima Tere, porque la teníamos muy olvidada, pero no me olvido de ti, hermosa. Ahora sí, vámonos con Remy Valenzuela, porque me ilusionaste.

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7: Amigos de La Tremenda Durango, La Tremenda en Cadena y por supuesto a los que nos escuchan a través de radio, seguimos aquí en este outlet de vacaciones. 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
7: 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Bueno, muchas gracias, chicas. Nosotros regresamos micrófonos a cabina y volvemos al Face porque todavía nos queda otro enlace más. Ahorita volvemos.
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7: Estamos de regreso, un minuto para las 12 y esto, como dicen en el base, esto no se

0: dice mi Ramón. Ramón, ¿qué pacho?
1: Otra hora más, otra hora más, otra hora más, mi Ferburgos.
0: Pues fíjense que sí me voy a quedar otro ratito, porque seguimos acá cubriendo este evento de la OLED de vacaciones, así que todavía me tienen otro ratillo.
2: Ay, o sea que ahora vamos a estar todo el día, mi Fer.
0: No, pero chau, chau. Todo el día, no, hombre.
2: Ya está, cuatro horas más. Ramón las paga.
0: Ah, si es así, sí. Si es así, hasta 8, 12 horas de evento aquí, pues. Vámonos con esto de Conjunto Tercer.

0: 7 minutos. ¡Ah, caray! Esto se siente raro. Hasta se siente. Van a decir que son las 12.
1: Ah, mi Fer, entonces póngame la canción, la de Hace un mes que no baila el muñeco.
0: Hace un mes. Claro que sí.
1: Ay, porfis, ahí la subes y yo.
0: Oigan, tenemos acá otra petición. Dice por acá que nos piden la canción. Ay, ay, ay. Ay, Jesús de Veracruz, déjenme le entiendo este mensaje. Porque nos piden algo de Alacranes. La de Siempre hace frío, de Alacranes. Y le mandan un saludo al muñeco y al gran chavito misterioso. Dice que ya me estará pisando la tierra duranguense con un proyecto que ahí se está consignando. Dice que pobrecito, ha pasado de todo, pero sigue adelante, echándole ganas. Eso, él sí se manda al chico en la raza. A ver, vamos pues a buscar esa canción de los Alacranes. Siempre hace frío. Alacranes, oye, esta canción. Ah, sí, siempre hace frío con los alacranes. Ándale. Ahí está, una cancioncilla rica y sabrosa, los alacranes. Para, con saludos. Para el chavito misterioso y para.

0: Alfredito Olivas con esta rolota que es El Sillón. Para terminar la ronda, que cómo alargamos esa ronda, que quedó pendiente para mi queridísimo José Segundo, espero que la hayas escuchado. Y vámonos con otro saludito para mi buen Félix. Dice, excelente domingo, un saludito para todos los radioescuchas. Muchas gracias, Félix, ánimo. Aquí andamos en este dominguito. Ya ahorita, en unos momentos más, vamos a hacer el último enlacito con nuestros amigos del OLED de vacaciones, que les recordamos que aquí en Grupo Garza Limón están los hoteles, 5 hoteles, muy buenas promociones para que usted vaya planificando sus vacaciones. 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Vámonos con un audio de saludos para mi Lalo, que nos escucha ya desde...
1: Buenas tardes.
0: Estados Unidos.
1: Saludos, mi Fer.
0: Saludos, mi Lalo. Feliz domingo.
1: Una tan sencilla de Macizo. Quiero ser. Ay, por favor, sote. Saludos para toda la raza de Vicente Guerrero, que está la feria ahorita, todo lo que da.
0: Ahí,
1: saludos. De parte del compa Lalo.
0: Saludos a toda la raza de Vicente Guerrero, que inviten. A ver si les caemos a la feria de Vicente Guerrero, que se va a poner buenísima, se va a poner buenísima, va a haber mucha música, va a haber mucha venta, mucha comida, va a estar buenísima, va a estar en grande, grandiosa que está la feria de Vicente Guerrero.
2: No, mi Fer, no se siente raro, es por el discurso de la otra vez, del domingo pasado, ahora la castigaron.
0: Ya sé, me
2: castigaron. Ánimo, ánimo, aquí la acompañamos a Fer Burgos.

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0: amigos, seguimos en este ole de vacaciones, en este dominguito rico, dominguito caluroso, que dan ganas de estar en Mazatlán. 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
0: 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Oigan, y sí, aprovechen todas estas promociones. Nosotros ya nos vamos, ya nos despedimos de este tu programa, Conéctala, que ahora sí nos duró un buen ratito. Y ya para terminar, ya para despedir de este ratito que nos estuvimos aquí, entre canción, alguna que otra mención, y hasta sermón espiritual, dijo el diablo. Vamos a cerrar con una canción buenísima de Conjunto Primavera, dice por acá mi Tere. Dice, para que no falte hoy domingo una de Conjunto Primavera. Claro que sí, así que me dejaron escogerla. Así que yo ya tengo aquí lista la canción. Aprovechen antes que me vaya.
2: No, pues muchas gracias, mi Fer. Ahora este día se nos hizo no muy largo porque ahora sí nos complació chidote a todos.
0: Eso, tal vez no como nos quisiera.
2: Nos copiamos mañana, primero Dios, al 1 pendientes, al H2O, dijo el buen Ramón.
0: Nos escuchamos mañanita en punto de las 11 con puros éxitos. Y a la 1 de la tarde, recuerden la hora de las complacencias. Ochenteras, setenteras, retro. Bueno, no tan retro porque también le entramos a la música 2000era en el hace tanto. Así que yo soy Fer Burgos. Pásalo bonito. Feliz dominguito. Cuídese mucho. Está el sol bien potente. Así que hidrátese bien. Pórtese bien. Si no, ya sabe, ahí me invita. Yo los dejo con Conjunto Primavera, con esto que dice. Ay, qué buena rola. Qué bonita manera de terminar el programa. Muchas gracias a Tere, que me dio esta buena idea. Ya nos vamos. Cántela, cántela. Conjunto Primavera, necesito decirte en el 96.5. Bye bye.

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6: ¿Qué tal, mi raza de la Tremenda en cadena? Soy Fossi Galván y arranca el conteo que manda por la Tremenda. Las más picudas, 60 minutos de pura lumbre. Agárrense porque esto ya prendió.
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1: Seguimos escalando en este conteo picudo. En la novena casilla llega una combinación que es pura poesía y sentimiento. Dos grandes de la música se juntan para cantarle a ese sentimiento real, del que ya casi no hay. Para los que están brindando por una bonita historia, aquí está Alfredo Olivas y Reilly Barba recordando lo que es el amor del bueno. Súbele al volumen, posición 9, Alfredo Olivas y Reilly Barba, amor del bueno.
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1: Llegamos a la posición número 8 y se pone seria la cosa. ¡Qué joyita de colaboración nos

0: Aquí está el poeta Edén Muñoz y Cristian Castro trayéndonos esta verdadera odisea, pura calidad de viejones. Posición 8, Edén Muñoz y Cristian Castro.
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2: ¡Paren todo! Entramos a territorio de la jefa, la mujer que manda en las ondas radiales nocturnas. Recibimos con un fuerte aplauso a Roxana, la texana.
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3: ¿Qué tal, mi raza chula? Soy su amiga Roxana Texana y hoy en la Gruperrona nos pusimos nostálgicos, pero con un montón de ritmo. Vamos a platicar de un tema que muchos recordamos con el corazón, pero que ahora se renueva con un sabor espectacular. Se juntaron los románticos de Guardianes del Amor con todo el estilo andino y la cumbia de los Askis para revivir esa joya que dice El Perro, El Gato y Yo. Una rola que nos habla de la soledad cuando se nos va el amor. Pero miren, con un ritmo que te hace mover los pies a fuercita. Así que levanten lo que traigan en la mano, dejen los problemas a un lado y pónganse a bailar con esta tremenda colaboración que es una delicia. Con ustedes, los Guardianes del Amor y los Askis. ¡Échele!
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1: Después de ese tremendo bailazo, volvemos al conteo. En la posición 7 tenemos a uno de los meros jefes del mariacheño. Cuando el amor te hace dar vueltas y parece que estás en medio de una historia de película, te pones a bailar. Esto se titula el vals, puro Cristian Nodal. Así que él está en la posición 7, Cristian Nodal.
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1: Abran paso que vienen los señores de la experiencia. Una institución de nuestra música. En el lugar número 6, saquen las botas y el sombrero. Porque esa banda sinaloense se escucha con orgullo. Te estoy hablando de la arrolladora Banda Limón. Nos regala ese tremendo tema dedicado a esas morenitas. Así que nos traen de un ala. Posición número 6, la arrolladora Banda de Limón, morena.
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ayer es cuando yo estaba ahí, nada más y nada menos que en el Cyclos, ¿no? Le inyectó todo el sabor del regional, esta energía que se trae a la juventud de ahora y que no deja de sonar en las calles. Logró que una rola de los 80s se vuelva a poner de moda en los audífonos y en cada esquina.

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1: Entramos al top 5, la zona VIP de la radio. Aquí hay pura lumbre, pura colaboración de titanes que no te imaginas, pero que suena increíble. Desde Iztapalapa para el mundo, se juntaron con el rey del sabor latino para traernos un clásico al ritmo de la cumbia. Los Ángeles Azules y Ricky Martin diciéndonos, ¡vuelve! Posición número 5, Los Ángeles Azules y Ricky Martin.
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1: A un paso del podium, nos ponemos un poquito románticos. El grupo que no nos deja de sorprender a la raza nos trae un éxito con un estilo único, ideal para dedicárselo a esa persona que te mueve el piso con solo mirarte. Grupo Frontera nos presenta Sus Ojitos Bellos. Disfrútenla en la posición número 4.
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9: Arrancamos con los tres primeros. Medalla de bronce para el talento y la dinastía que se lleva en la sangre. Una voz hermosa que nos canta al desamor con todo el sentimiento y orgullo. Si ya dolió bastante y es momento de decirle adiós, Camila Fernández te dice: suéltame. Salud por los que tienen ese valor de soltar. Posición 3, Camila Fernández.
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1: Casi tocamos la cima en la segunda posición. Uno de los lanzamientos más pedidos por toda la raza. Un tema ideal para cuando el vacío se siente fuerte en el pecho y extrañas a quien ya no está. Con un estilo único, Hernán Sepúlveda nos canta Sin Tu Amor. No le bajes, que ya viene la número uno aquí en Las Más Picudas.
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2: Y el día de hoy estamos desde el cantón con la preciosa y con toda mi raza que se escucha el grito.

0: El charro más grande unido a una de las bandas más potentes de la actualidad. ¡Felicidades al número uno de la semana! Con este tributo, Don Vicente Fernández se alía junto a La Adictiva con Mujeres Divinas. Disfrútelo, que es el hit del momento.
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1: ¡Se nos acabó el tiempo! Soy Fossi Galván y estas fueron las más picudas de La Tremenda. Gracias a nuestros amigos de Parral y Santiago Papasquiaro. Asimismo, a mi querido Edwin Gavis por la producción de Las Más Picudas. ¡Hasta la próxima!
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2: Vamos a bailar como baila la Lupita. ¡Vámonos!

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0: Colombia y Puerto Rico, con la intención de hacer un éxito mundial. Manuel Turizo, W. Yandel, Multimillo Records, la Industria Inc. Combinación que huele a dinero.
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